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1: Radio Golondrina te indica la hora.
2: 20 horas, 1 minuto.
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6: ¿Quieres saber qué hora es en la comuna de Paine?
7: 20 horas, 31 minutos.
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8: ¿Quieres saber qué hora es en la comuna de Paine?
9: 21 horas, 2 minutos.
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12: ¿Quieres saber qué hora es en la comuna de Paine?
13: 21 horas 35 minutos.

Ya, buenas noches, bienvenidos a 120 por horas, como ojalá, como todos los días. Bueno, les voy a contar para que no me digan después, oye, ¿qué es? Si ayer no viniste. No, no vine, pero mira, escúchame esto. Hace una semana que yo llevo con problemas de agua en mi casa. Ah, la última cuenta de agua que pagué son 70 mil pesos. Hay que pagarla porque de lo contrario ellos no entienden, sino que solo lo que saben ellos es que si del medidor hacia adentro tú gastas agua es tu problema. Entonces, la verdad que han ido cuatro personas a la Paine Gasfiter a revisarme, a buscarme la fuga. La verdad que no la encontraron. Así que me hablaron que en Santiago, en Pudahuel, en Pudahuel había un señor que venía a Paine siempre y que encontraba las fugas. Ya, este señor vino y vinieron dos personas ahí y el día sábado pasado. Y la verdad que buscaron la fuga y ocuparon tres métodos. Los dos primeros no dieron resultado. El tercero, que era gas, le pusieron gas a las cañerías. Y ahí encontraron la fuga. Pues estaba dentro de mi casa, en la cocina. Y la matriz que va por debajo, como a 40 centímetros del piso, hacia abajo. Y la verdad que me arreglaron todo y había que esperar para que se fueran y me dijeron una hora más, abra la llave, todo. Abrí y siguió botando. Por suerte que no había tapado entonces la parte donde ellos trabajaron. Le hablé para allá y quedaron de venir domingo, no pudieron. Vinieron anoche a las, a las 8:30 llegaron a mi casa. La cosa es que no era solo una fuga, era otra fuga que estaba metida hacia adentro, por debajo del cimiento. La cosa es que estaba embarrada. Cuento corto, hay que cambiar las cañerías todas. Se fueron como las 10 anoche ellos. Y hay que cambiar las cañerías, todas las que llegan desde el medidor hacia adentro de mi casa. Y para hacerla más cortita, entonces, anoche no vine por lo mismo, porque eran las 10 y tanto y estaba tomando té recién. Así que después llegué acá y programamos. Y nos fuimos. ¿Qué les cuento? Les cuento que, bueno, este día jueves como es feriado, vamos a aprovechar de cambiar esas cañerías, que no creo que sea tanto pero la cosa es que lo único que quiero es salir con eso, porque tengo el agua cortada ahora, o sea, de mi casa, la mía también. Me cortaron el agua en todos lados, en todo caso, así que estoy, claro, la puedo abrir, por ejemplo, cuando me voy a duchar. Tengo que ir, ducharme y cortar el agua porque tiene una fuga abajo, la fuga que tenía entonces de antes. Y así que, bueno, así tenemos que llevarnos, pues, dar el agua, nos duchamos y cortamos el agua. Lavamos losa, damos el agua para lavar la losa y vamos y cortamos en media hora ahí para que no sigamos botando más. Así estoy en la casa. Entonces, ese fue el motivo por el cual no vine anoche, para que la gente no especule por ahí. Hoy día me dijeron, Chamorro, ¿a dónde andáis metido anoche? ¿A dónde andaba metido anoche? Escapadores, ¿cómo, a dónde voy a andar metido? Así es que, nada, pues aquí estamos, pues, chiquillos, haciendo 120 por horas. Oye, y de ahí vamos a conversar un poquito de la agüita que viene, ¿ya? Que le están dando tanto color al agua, ¿no? Vamos a hablar, viene agua, harta agua, pero sí, creo que ahora estamos un poquito más preparados que la última vez que nos llovió harto, cuando casi me inundé yo. Bueno, ahora estamos un poquito más preparados, como dije, y nada, pues, bueno, esto es lo que nos sucede con la naturaleza, y pues, pero enseguida les cuento. Pero ahora, saludos para las chiquillas del parking que están ahí. Saludos a todos. A ver, ¿quién me habló? A ver, ¿de cuál es la chiquilla? Porque así la tengo registrada aquí. A ver. La Magali. Saludos, Magali. Saludos, Magali. Desde el parking dice, saludos a mi compañera, Chamorrito. Me dice, lo echamos de menos anoche. Sí, ahí le estoy contando el motivo por el cual no vine, ¿ya? ¿Qué más?

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Oye, vamos a ir con más música, por supuesto, que me están pidiendo acá. Mi amigo Guardia me está pidiendo un temita ahí, pues. Así que eso. La señora Rosalía Pérez, buenas noches, chamorrito. Así que tiene mal a las cañerías. Oiga, no sea así. Me dice después, es bromita. Sí, bueno, depende de las cañerías. Ya las acabo de destapar. Por ahí algo le eché para que se destaparan. Sí, así que. Saludos para la peluzona que está ahí, pues. La peluzona, la Rosalía Pérez, la que me hace bullying. ¿Qué dice? Oye, estaba temblando, un temblor hace un ratito ahí en Valparaíso, dice, ahora réplica leve, se percibe la región de Valparaíso, en breve mayor información, dice. Oye, sí está temblando, oye, sí, ríete nomás, poneme sticker ahí riéndote, así que eso. Ya pues chiquillos, vamos a la música para nuestros amigos los guardias, ahí está Paloma Ajena, que me lo pide el amigo ahí, que le encanta, dice, de Aguas Marinas.

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5: ¿Quieres saber qué hora es en la comuna de Paine?
6: Son las 22 horas.

0: Oye, voy a mandarle saludito entonces a la Anita Lara, que está por ahí. Pues, hoy un saludo grande a la Anita. Hola Richard, ¿cómo estás? Me dice, bien, por acá estamos. Oye, también voy a mandar un saludo grande. Ay, tenemos llamadito por acá. Ya me van a tirar la oreja, ya me imagino. Llegó la jefa. Hola jefa, ¿cómo está?
1: Buenos días, señor Quiroz.
0: ¿Cómo le va, pues, jefa?
1: Bien, señor Quiroz, muy bien.
0: Qué bueno, me alegro.
1: Sí, ahora lo voy a respetar porque como ya se le están mojando todas las mangueras, todas las cañerías, un respeto para usted.
0: ¡Me cortaron el agua!
1: No, si eso se va, por eso busca por cuál la cañería,
0: pues. Oiga... Sí, pues haciendo otro lado me conviene un poquito de agua, ando buscando ahí a ver si me dan para tomar un poquito de agua, un vasito, ¿eh?
1: Pero usted habla de hielo nomás porque en todas partes tiene depósitos de agua,
0: pues. No es así, no crea lo que le dicen, no crea nada, ¿eh?
1: No creo, yo lo que veo nomás.
0: Ah, lo que veo, la más que sale.
1: Oye, está bonito.
0: Cuénteme.
1: ¿Sabe qué? Mi hija tuvo el mismo problema. Usted no sabe, pucha, que le salió caro.
0: Salió caro. 300, a mí me salieron 360 lucas, ¿eh?
1: Ya.
0: Sí, pero...
1: Con el aguinaldo suyo y con el aguinaldo mío hicimos la plata.
0: Sí, no, pero usted tiene que tener plata para lo suyo, pues.
1: ¿Pero qué tengo, marido, entonces?
0: Ah, ya, aprovechate. Dale nomás, dale, Juana. Juana Faría.
1: Sí, pues te quedale nomás, pues si cuando uno le da. Mire, toda la mujer cuando quiere conseguir algo con el hombre, porque llega a fin de mes, amorcito aquí, amorcito allá.
0: Correcto.
1: Llega el 15, amorcito aquí, amorcito allá. Terminándote la madre.
0: Correcto, sí, es verdad eso, oiga. Como dice el otro, correcto. Oye, es verdad, pues si a uno le hacen cariño los 15 y fin de mes, ¿no? Pues,
1: cuando yo quiero algo bueno en la noche, le digo, mira, estoy bañadita, mira la rosa, vengo cansado y caigo frío, muchísimo. Oh, Dios, que los hombres. Si los hombres son igual que las mujeres, cuando quieren algo, no andan a mal.
0: Oiga, no, y los otros días, los 15 y fin de mes al tiro, pero los otros días que le duele la cabeza, que vienen cansados, que tienen sueño. Que le duele el ovario, porque son las cuatro que tiene uno le dice, ¿no?
1: Mire, hable por usted y tiene ese problema, porque cuando llega el ovario yo estoy en pijama, estoy pintadita y con el pijama bien cortito, ¿ya?
0: Claro, no, y se hacen las que roncan para que no la moleste, ¿no?
1: Yo no sé para qué las mujeres son así cuando uno es del hombre.
0: Así que voy a hacer un llamado por si alguien me quiere hacer un cariño. Siempre que no sea 15 y fin de mes, ni un problema.
1: Pero llame, yo le contesto al tío, llame.
0: Yo estoy viejo, ¿y a quién me va a hacer cariño a mí? Yo estoy viejo, pues. Entre
1: más viejo, más rico se ponen.
0: Ah, ya. Mira, la Juanita se la sabe por el libro.
1: Yo me comí un viejito de 80 años, si va por el amor, pues ya se me mandaba.
0: Ay, ay, ay, oye, mírenla, ¿eh?
1: Yo soy maestra, ya. Como decía el director, yo soy maestra.
0: La maestra Rossi, la maestra Rossi.
1: Sí. Si usted pasa por aquí, ¿sí? Y le echo un minutito a mí, yo lo echo nuevo para su casa, su señora se la ha dado al
0: canto. Mírenla, dando remedio.
1: Dando remedio. Sí. En delante ya va a ver de Santiago de la Católica, pues chamorrito.
0: ¿Cómo le
1: así
0: fue?
1: Que mi hija dice, totalmente ya estoy lista ya. El 3.
0: Ya.
1: Tengo que mandar los dos dolores de sangre antes del 31.
0: Ah.
1: Tengo dos.
0: Ya.
1: Tengo dos dolores de sangre para dar el 3 porque va el pato, un niño del liceo y mi es yerno, la pareja de Arminian.
0: ¿Y las mujeres, las hijas que tienen, por qué no dan sangre?
1: Esa hueá no sirve para dar ni culo, ¿cuál es la bomba? Pues mejor no digo nada.
0: No, mejor que no. Está bien. Mire. Dios castiga, pero no amado.
1: Claro, le muestran la hoja tirita cuando le muestran la hoja. La otra se desmaya. Ninguna va a mostrar la hoja.
0: Me imagino. Depende la aguja.
1: ¿Ah? Yo no estoy buscando la aguja. ¿Ah?
0: Depende la aguja.
1: Sí, pues realmente hay agujas tan ricas.
0: ¡Ay, ah, oiga! ¡Déjese, güey!
1: No. Usted no deja enferma cuando conversamos los dos. No veíamos de conversar los dos. Usted viene de pasar acá, nomás que estoy solita aquí.
0: Ya, mire. Otra, la tercera, estamos mal así.
1: No, está mi hija nomás, me está lavando la losa y allá.
0: Ya. ¿Cuál de todas? ¿Cuál de las dos? ¿Cuál de las dos?
1: La de su vecina.
0: Uf, el avión de CONAF, ¿ah?
1: ¿Mi hija? No, pues la vecina suya, la del lado de su casa.
0: El avión de CONAF, cuando ve humo en su casa, al tiro llega ya, ¿ah?
1: No, antes que llegue, ahora se comió casi todas las partes más que tenía.
0: Imagínese.
1: ¿Así que lo dieron allá de Polanco?
0: Mire, cómo me sapean, oiga.
1: Allá está usted, creo, dando la hora ya.
0: No, sí que hoy siempre vaya yo porque me entretengo ahí conversando con los chiquillos.
1: Sí, pues sí, ahí es bueno, es rico estar ahí porque ve toda gente, uno, todo tipo de gente, de todo.
0: Sí, pues son buenos cabros.
1: Ella está con el hijo de la señora Fina, Juanito.
0: Sí, pues sí lo conozco, a Juanito, harto tiempo, harto tiempo.
1: Sí, pero un amor, antes pasaba con nosotros, cuando estaba chico ese Juanito, ahora se perdió, pues.
0: Sí.
1: Es que tiene otro mundo ahora.
0: Sí, sí, lo vi que andaba por ahí, andaban parlando, andaban conversando ahí, charlando los dos, estaban un rato ahí.
1: Sí, Juanito es pura risa, no es un amor, Juanito.
0: Así
1: muy
0: que...
1: muy buen amigo, Juanito. Sí, ese Juanito del tubo.
0: Exactamente.
1: Así que yo sí. Lo eché tanto de medianoche, lo echamos tanto de medianoche. Yo le decía a mi otra hija, la Miriam, no empezaba, ya no, ya son las 10:30, no, ya no, ya dije, la Miriam son 4:11, no, dije. Me dijo, la Miriam, mamá, y tanto le gusta, me gusta escucharlo, le dije, me hace reír, me hace olvidar de los problemas del día, me entretiene, me entusiasma, me reentusiasma. Me miraba, ya no va con la cara igual,
0: no
1: me miraba.
0: No, no, sí, oiga, me llama, increíblemente cuando no vengo, me llama la gente para casa, me habla.
1: Yo no tengo su teléfono, si no su señora ya le había pegado, ya lo haría llamando cada rato.
0: Si este es mi teléfono, él me está llamando a mi número, lo tiene ahí, pues.
1: Aquí no tengo nada en mi mano, no tengo ni un rollo en mi mano, nada.
0: No, pues este es mi número, este es mi número, para que sepa usted, no, el de la radio, el mío. Sí, escapa ahora.
1: ¿Y por qué su número personal usted?
0: Porque sí, porque este teléfono yo lo puedo subir al, ¿cómo se llama? Lo puedo conectar a la mesa y puedo sacar los llamados igual acá, po. Yo tengo unos inventos acá para poder sacar números.
1: Ah, ya, déjeme hasta ahí nomás.
0: Sí, así
1: cuando
0: que...
1: Cuando esté cerca a su señora lo voy a llamar y lo voy a poner en voz alta para que su señora escuche todo lo que le digo. Ahí sí que será cortar el agua definitiva con mis palabras.
0: Ay, pues no faltará donde otro lado le den agua a uno, pues, oiga. Sí, sí, sí.
1: No, anda la que salta, pues sí, yo no sé qué tipo de mujeres, ni igual a las mujeres de antes. Cuando una mujer miraba para el lado, no, antes era otra vida, no.
0: Sí, pues no faltará quien esté escuchando la radio por ahí y me diga, venga, acá tenemos agüita para que venga a tomar agua. Ah, sí.
1: Yo te voy a volar, pues.
0: Acaba que incluso. Sí, y si
1: está la que salto.
0: Sí.
1: Juana Faría está la que salto.
0: Sí. Ah. Y si está lavando la losa, mejor, porque ahí puede pasarme el vaso al tiro con agua.
1: Está con agüita calentita lavando toda la losa ahí.
0: ¿Ves? Ahí tengo.
1: Yo
0: mejor.
1: Soy viva, junto a la
0: losa. Ahí.
1: Yo soy viva, junto a la losa.
0: Sí, oiga, ahí ve, ahí ya, sí. ya tengo agua, ¿ves? ¿Para qué?
1: Y propia.
0: Más encima, ve, ahí ya tengo que me dé agua.
1: Mientras le dé el paso a mi casa, no está todo bien.
0: Ya, bueno, oiga, le mando un saludo grande. Cuídese harto.
1: Ya, chamorrito, muchas gracias. Le recibo sus deseos porque sé que son de corazón.
0: Sí, de todas maneras.
1: ¿Mm? No, chamorrito, si usted es buena persona, es un ídolo para mí.
0: De eso, un abrazo grande y cuídese mucho. Saludos a su hija.
1: Pero a mí me voy a un abrazo, yo quiero otra cosa, no. Chamorrito.
0: Ya, oiga, tiene que irse al médico y anda viendo otras cosas usted, ¿eh?
1: Bueno, mejor así me voy contenta. No es que ya en el hospital me dicen, Juanita, esto le va a doler, la esta que me pone en la pierna para los óvulos de sangre. Dije, haga su trabajo, si a mí no me duele nada, a esta altura no me duele ni chica la aguja, no, ni grande, no me duele nada. Mira, mira. Me dice que me gustaría que todas las pacientes fueran así. ¡Ay, que me va a doler! Ah, y no la dejan pinchar, dice. Uno se pone más nervioso, no la dejan pinchar. Yo no, que me pinche, no.
0: Sí, bueno, total. No va a ser primera vez que la pinchan, en todo caso, así que...
1: Sí, pero yo quiero una aguja buena, pero...
0: ¡Ah, está ya, fino, no, oiga! Pero... ¡Ay, me está fino!
1: Más o menos me calculo la bebida mía, no, si me encanta esa aguja. Un abrazo bonito, que esté bien.
0: Un abrazo. Cuídese harto. Chao, chao. Chao, chao. Uy, uy, uy, la Juanita. Bueno, la Juanita Faría, voy, que nos llama siempre para hacernos reír un rato. No sé si me están escuchando por allá, por el sur de Chile. A ver, vamos a ver, vamos a ver, vamos a ver, vamos a ver. Ahí está, por cierto, hay que pincharlo nomás. Po. Ya. Listo, ahí estamos. Saludos al chico Javier, que está por ahí también en el... Ay, ay, ay, oye, medio cocimiento, cabrito. Ahora venía a hablar, ahora que ya pasé para este lado. Vamos con Prince Royce, esto es Stand By Me.

Bueno, ahí había un pegadito ahí de Prince Royce que nos lo había pedido la Anita Lara. O bueno, a ella le encanta la Anita Lara, le encanta Prince Royce. Así que, bueno, ahí está el regalito para ella, pues. Oye, voy a mandar un saludo muy especial porque por allá por Concepción, creo que es. Por allá por Concepción tengo un par de amigas

0: Ahí, pues. No voy a dar nombre, obviamente, para no alumbrar mucho lo que es el saludo para donde va. Pues. Así que eso, pues, un saludo grande para ustedes por allá, por el sur de Chile. Me imagino que está lloviendo por esos lados ahí, pues. Así que a la tía que nos mire para el cielo. Ay, ay, ay. ¿Quién da tal de mirar para arriba? Ya, la tía. Así que saludos, oye. Oye, por acá están llegando saludos también ahí. Oye, tengo más saludos por acá. Los saludos para la Juanita, obviamente, que me llamó hace un ratito. Estuvimos al aire ahí conversando. Y también saludos para Don Claudio Zagal, que está por acá, que me está saludando ahí también. Que me dice, cualquier tema de Antonio Ríos, chamorrito. Le vamos a buscar a Antonio Ríos, compadre. Por acá, ¿quién tengo? A ver, otros... Pero de aquí, a ver, vamos viendo de aquí. Bueno, un saludo también por ahí a don Marco Martínez, a don David Guayquiche, que también está por ahí. Don David Guayquiche me pone una manito ahí saludando. Saludos, don David Guayquiche. Don Marco Martínez ahí, pues también saludos ahí a don Marco. Me dice, ¿cómo anda, chamorro? Aquí estamos, por mi rey, acá, pues, trabajando como casi todos los días, digamos, entre comillas, casi todos los días. Pero bueno, aquí estamos, ¿eh? Lo importante es que llegamos. Así que saludos grandes a ustedes, pues, chicos. 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Voy a ver el mensajillo acá. Ya, ni un problema. Gracias por el saludo y se nos hiciste reír. Sí, bueno, qué bueno. Para eso estamos. Eso es bueno. ¿Quién está por acá? A ver. Ya. Un amigo por ahí. A ver, ¿lo podemos escuchar al aire, no?
1: Hola, amigo Chamorro. ¿Cómo está usted? Oiga, aquí hoy con unos amigos que vinimos a ver a otro amigo. Estaba más o menos mal de salud, pero ya se está recuperando. Veníamos de unas prietitas con papitas cocidas y ajicito.
2: ¡Déjate cocido!
1: Oiga, puta, un gran saludo para su radio, oiga, buena. Así que un saludo acá de Saturnino González, Castrito y el que le habla, el Chuleipo. Oiga, un temita que me identifica a mí ese tema, por favor, si es que se puede en este horario. Oiga, Bandido de Amores, de Joan Sebastián. Gracias, chao, que esté bien.
0: Bueno, le buscamos Bandido de Amores, entonces, Joan Sebastián ahí que me lo está pidiendo. Bandido de Amores. De Amores, Joan Sebastián. Al tiro nomás. A ver si nos aparece acá, ¿no?

Aquí estaba Antonio Aguilar, Eliseo Guevara. Lo vamos a buscar por Joao Sebastián, a ver si lo encuentro al tiro acá, ¿pa? Y lo tiramos de inmediato, ¿por qué tanto? Déjame buscarlo porque puede estar por track acá, po. Bandido de Amores, Bandido de Amores. De Amores. ¿Está acá Joao Sebastián o no? Lo buscamos al tiro por Joao Sebastián. Aquí está. A ver. Aquí está. Voy a hacer un invento para sacarlo al tiro porque no lo tengo, pero. O sea, lo tengo, pero está por track. Pero yo se lo voy a regalar por. Directamente de YouTube. Lo tiro directo, ¿eh? Déjame hacer un invento acá. Y lo tiramos de inmediato acá. Y esto es Bandido de Amores. Joao Sebastián, entonces. Junto a Antonio Aguilar, dice acá. Pero de todas maneras, vamos. A ver. Al tiro nomás. Ay, ya. Al tiro. Lo estamos esperando.

Bueno, ahí estamos cumpliendo con los pedidos que ustedes nos hacen, chicos. Las gracias, pues, por acá. Sí, salió el tema, salió el tema. Oye, me dicen, viene Isa. Sí, pues, sí, sí. Sí, tengo los viernes, desde las 21 horas en adelante, el bailable, por supuesto. Como siempre, viernes y sábado bailable, obviamente. Y me dicen que por allá por el sur, en Concepción exactamente, hay un temporal de viento y también mucha lluvia. Bueno, Paine ya se viene con un temporal. Pero miren, a ver un poquito, hay mucha gente que está asustada, sobre todo la gente de la tercera edad, con esto del tren atmosférico y todo lo que dicen en la televisión. A ver, imagínate, a ver, al extremo que está, tenemos, hoy día yo veía los canales, no si estamos y con propaganda, estaremos donde el caballero de la esquina se está ahogando, ahí va a estar nuestro reportero para informarnos cuando se empiece a hacer gorgorito. ¿Ah? ¿Cómo se te ocurre prepararte para la desgracia ajena? ¿Cómo prepararte para la desgracia ajena? A ver, dicen que Santiago tendría sobre 150 milímetros, según lo que la cifra que entregan los canales de televisión acá en Santiago, o sea, de Chile. Pero bueno, hoy día me tocó escuchar la radio Bio Bio que ellos habían hecho un llamado a una entidad que es más exacta en cuanto a meteorología. Y la verdad que decían que Santiago podía tener entre 50 y 100 milímetros, no más allá. Entonces, es una entidad que realmente tiene todos los dispositivos para poder detectar y para saber y para poder advertir qué cantidad de agua puede llegar a ciertos sectores. ¿Ah? Y bueno, sí, creo que va al sur y al norte va a haber mucha agua, pero tampoco no es lo que se dice. Además que creo que hace dos o tres años atrás hubo una inundación en todos lados, acá en Santiago, para el sur, incluso para el norte, pero hacía mucho tiempo que no llovía, ¿eh? Hacía mucho tiempo que no llovía, teníamos una sequía tremenda. La gente ya dijo, ya se aburrió y dijo, ya voy a tapar la seca porque no va a llover más. Y nos encontramos con que nos pilló la lluvia, nos pilló pajareando, como dice el dicho. Y se inundaron varios lugares, Paine por sobre todas las cosas, muchos lugares, entre ellos mi barrio también que estuvo inundado. Y la verdad que ahora creo que es diferente, ahora creo que las municipalidades se han preparado, el gobierno se ha preparado para esto también, porque, bueno, creo yo que puede ser mucha agua, pero no nos sorprendamos tampoco, porque recuerden que años atrás, yo me acuerdo cuando yo era cabro, harto años atrás, pero bueno, Paine Centro, en la calle Baquedano, venía peor que un río, de bote a bote, ¿eh? No podíamos cruzar, no se podía cruzar, sí, llovía semana entera. Recuerden que daban las vacaciones de invierno a los muchachos, a los chicos, y las daban justo en la fecha donde todos los años caía bastante agua. Y las dos semanas de vacaciones, las dos semanas guardaba a los cabros en la casa porque era, llovía todos los días, dos semanas lloviendo. Y bueno, y se podía soportar las dos semanas. La verdad que la gente ya estaba acostumbrada a este tipo de lluvias en el invierno y lamentablemente ahora no hemos estado acostumbrados por lo mismo porque hubo mucho tiempo de sequía donde también la persona, la juventud en este caso, no tiene idea de lo que es una lluvia grande. Entonces, no hay que asustarse mucho. Yo aquí estoy para calmar los ánimos, ¿eh? Para que la gente no se asuste ni nada de eso. Va a haber una lluvia, harta lluvia, pero fíjense que no es lo que se pinta, no es lo que se cree. Y vamos a salir bien paradito de esto, ¿eh? Le digo al tiro. Yo creo que por lo menos acá en Paine vamos a salir bien paradito, porque creo que la municipalidad se ha dedicado a limpiar acequias, canales, han limpiado todo lo que más han podido y además saben los lugares donde hay colapso y que puede de alguna forma traerles problemas, y van a estar ahí atentos a todos los lugares donde la última vez que llovió harto rato o harta lluvia hubo, se inundó, y ahora ya está el catastro hecho para que la municipalidad ahí tenga el departamento de emergencia ahí esté para atento para en caso de cualquier cosa. Así que para que la gente, sobre todo la tercera edad, ahí que no se asuste, porque bueno, abuelita, usted abuelita, abuelito, que está asustadito ahí, que le meten tantas cosas en cabeza a los canales de televisión,
Abuelito, no va a llover más de lo que llovía en los años 80, 70, por ahí, no va a llover más que eso, ¿eh? Así que a quedarse tranquilos nomás, porque la verdad que es lluvia que no la teníamos hace mucho tiempo, pero que sí existía este tipo de lluvia, ¿eh? Eso es para que no se tome como algo catastrófico, sino que yo creo que lo normal nomás, lo que tiene que llover en un invierno, para que nosotros no nos quedemos en una sequía tremenda para el verano. Así que eso, pues, chiquillos. Saludos por ahí, ¿para quién? A ver, sí, tengo por acá varios saluditos ahí. Mensaje de audio, lo voy a escuchar de ahí. Por acá me piden a Marc Anthony. Puede ser, sí, yo sé. Bueno, un temita bonito, Marc Anthony, puede ser Flor Pálida también. Oye, saludo a la Marta que está ahí, ¿eh? La Marta que nos está saludando, ella es venezolana y nos escucha todos los días, ¿no? Un saludo tremendo para la Marta ahí. Al tiro nomás. Ahora sí, nos vamos entonces con Marc Anthony, chiquillos. Esto es Flor Pálida, ¿eh?

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3: ¿Quieres saber qué hora es en la comuna de Paine?
4: 23 horas 5 minutos.

Oye, voy a saludar a la Marta que está ahí. Marta, un abrazo para usted. Me dice por acá, Chamorrito, dice, estoy con dos amigas, son chilenas. Me piden la canción Romance Ilegal. Ah, quieren escuchar a mis amigas, dice Romance Ilegal. Del grupo Hechizo, obviamente. Así que usted también escúchelo con Marta. Le puede servir. Sí, en una de esas le puede servir más adelante. Espero que no, pues. Espero que no le sirva. Pero bueno, quién sabe, cada uno, con lo de uno. Así que saluditos, vamos con Romance Ilegal de inmediato, ¿eh?

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Ya, vamos con más saluditos. Hoy voy a saludar a nuestro amigo que todavía nos va escuchando por ahí, don Sergio Contreras, más conocido como nuestro amigo Chuley ahí, po. Así que saludos para usted, amigo mío, y a todos los amigos que anda dejando por ahí, oiga. Después de un después, claro, de una reunión de ahí de. A ver, ¿dónde queda esto? A ver. A ver, díganme esto, perdón. Incendio de. Es que a mí me. Estoy confundido porque esto puede ser. En la villa. ¿Cómo se llama? La villa que está en Los Paininos. Dice incendio estructural en calle Coronel con Tomé. Dice bomberos B1, BT2 y BF4. Dice concurren. Y acá dice Paine. Dice Paine, primera alarma de incendio estructural en calle Coronel y Tomé. Fuego en casa, habitación en fase de libre combustión. Vivienda de dos pisos con peligro de propagación. Dice esto es la calle Coronel y Tomé. ¿Dónde quedan estas calles? ¿En qué villa? Coronel y calle Coronel y calle Tomé. Esto yo, si no me equivoco, es una villa, la villa, ¿cómo se llama? La villa. Villa La Concepción, ¿o no? La Concepción es la que está en Los Paininos, la que está encerrada por la pandereta esa, que tiene solamente la entrada de vehículos, el resto todo cerrado con pandereta hacia la calle, la villa, si no me equivoco. Claro. Puede que sea. Si alguien tiene más algún dato de esto, a ver si me lo puede enviar para saber bien si es en ese sector. Repito, esto es en calle Coronel con calle Tomé. Incendio estructural en calle Coronel y Tomé, dice bomberos Paine, concurre B1, BT2, BF2. Acá dice primera alarma de incendio estructural, Coronel y Tomé, calles Coronel y Tomé. Fuego en casa habitación en fase de libre combustión, vivienda de dos pisos con peligro de propagación. Así que ahí está la información. Qué bueno. Oye, saludos también ahí a la. 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Así que saludos grandes para ella. Se me ha quedado otra. Acá tengo más. Ya, pues ni un problema. Saludos ahí, que se me han quedado varios avisos acá atrás. Bueno, si usted sabe algo con respecto a este incendio. Yo creo que estoy seguro porque ahí hay una calle que se llama Tomé y la otra se llama Coronel, si no me equivoco. Así que calle Coronel. Ojalá no sé, que yo me imagino. Ojalá no sea ninguna calle, pues eso es lo importante, ninguna casa, ojalá. Pero lamentablemente estas cosas pasan. Chiquillo, por acá me piden unos temitas, ¿sí? Unos temitas de Leo Dan. Un temita, unos dos, tres temitas me dijeron. Ya, pues le mandamos los temitas ahí, pues, a don Jorge Lira, que nos pide ahí. Dice, ¿cómo está, chamorrito? Me dice, aquí escuchándolo como todos los días. Así que algo de Leodán por ahí, un par de temitas, me dice, uno o dos. Ya, pues ahí le vamos a regalar unos temitas de Leodán para usted, por don Jorge Lira. Pues vamos con la música de inmediato.

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Bueno, aquí hay unas publicaciones en Facebook, las cuales yo no voy a dar fe de lo que se escribe acá, porque ustedes saben que Facebook aguanta para todo, y más con muchas veces anónimamente. Pero bueno, acá se hace la... hay el comentario sobre este incendio que fue en la Vía de la Concepción, ahí en calle Tomé, dice, ¿ah? Llegó a la ambulancia porque un niño estaba ayudando y se tropezó, y un niño, estamos hablando de un joven, y se tropezó, se golpeó su cabeza y se tuvieron que llevárselo de urgencia al hospital. Y dicen por acá, fue a la señora Pamela, a ella se le quemó su domicilio, dice. ¿Ella trabaja en la feria?, preguntan. No, ella trabaja de guardia en la farmacia del Santa Isabel, dicen acá. No sé si estará correcto esto, porque yo no puedo, como dije, no puedo dar fe de esto, ¿eh? Así que eso, pues, chiquillos. Así que ya lo saben, entonces. La persona que se le quemó la casa es una señora tal Pamela, que ella dicen que es guardia de acá del Santa Isabel. Así que ahí está, pues.

Qué terrible, justo ahora que viene la lluvia se le quemó su casa a la señora. Hay que andar ojo al charco y con todas las cosas. Porque la verdad que de alguna forma cuando tienen que pasarte cuestiones te pasan.

Ya muchachos, vamos a ir con más música que nos piden por ahí, ¿eh? Los pediditos, la voy a hacer cortita, capo. Me piden Alanis Lagos, a ver un temita de Alanis Lagos. Alanis Lagos, tiene que estar por acá, po.

No, no sé si tengo el temita acá que me pide ella. Aquí está, sí. Ya, ahí está entonces el temita que me está pidiendo. ¿Qué me lo pidió aquí? A ver, espérate. Me lo pidió... A ver, ¿dónde está? Aquí está. Ya, saludo a la Carolina ahí, pues. Ah, del Paqui me lo pidió entonces este tema de Alanis Lago. Se llama Usted Me Gusta. Así que vamos con el tema y después a la vuelta ya nos estamos despidiendo, ¿eh?

0: Ya, bueno, estamos ok, entonces nos despedimos, obviamente saludando antes de irnos a nuestros auspiciadores, los que hacen posible nuestro programa, ¿eh? Así que eso. Ya, pues, gracias también a nuestros amigos de... ¿Dónde tengo los datos acá, chamorro? Ah, ya, aquí está. 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Creo que ahí estamos con los auspiciadores. 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Oye, bueno, yo doy las gracias a toda la gente que nos está escuchando. Me despido, por supuesto. Y los invito para mañana que nos juntemos. Recuerde que el jueves es feriado, pero se viene la lluvia. Así que hay que quedarse guardadito en la casita nomás. ¿Para qué salir a mojarse, no es cierto? Aprovechar de descansar un día lloviendo o un día lluvioso. Bueno, ya, muchachos, buenas noches, que Dios los bendiga a todos. Feliz día miércoles para todos también ahí, pues. Chao, chao. Sí.
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5: ¿Quieres saber qué hora es en la comuna de Paine?
6: 23 horas, 47 minutos.

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5: ¿Quieres saber qué hora es en la comuna de Paine?
6: 0 hora, 4 minutos.

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3: ¿Quieres saber qué hora es en la comuna de Paine?
4: Es la 1 de la mañana, un minuto.

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2: A ver, saquen a bailar a la vieja, ahora sí.

0: Señorita, ¿a la orden la llevo?
1: No, gracias. Estoy esperando al viejo del sombrerón.
0: ¡Uy, Yucuta! ¡No me diga! ¡Qué viejo tan afortunado!
1: ¡Ah! ¡Ahí llegó, vea!

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3: Son las 3 de la mañana.

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3: Son las 3 de la mañana, 30 minutos.

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3: Son las 4 de la mañana, 3 minutos.

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1: Son las 4 de la mañana, 59 minutos.

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3: Son las 6 de la mañana, 32 minutos.

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4: Son las 7 de la mañana.

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3: Son las 7 de la mañana. 32 minutos.

vueltas. A ver, una vueltecita. Suavecito. Uno, dos. Así. Ya. Improvise. Ahora. Se toman de las manos y siguen el compás. Igual que un balanceo, con gran agilidad. Después los dos se acercan.

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6: Son las 8 de la mañana, 3 minutos.

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11: Son las 8 de la mañana, 33 minutos.
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8: Son las 9 de la mañana, 7 minutos.

0: Muy buenos días, ¿cómo están todos los vecinos en este día miércoles 15 de julio? Vamos a revisar algunas noticias muy importantes y también cómo nos vamos preparando para este sistema frontal que llega hoy en la madrugada. Se había dicho que las lluvias comenzaban hoy día, pero no, cayeron unas gotas en la mañana, dos o tres gotas, que no es nada importante. Hoy no va a llover, todavía hay tiempo de preparar nuestros hogares. Bueno, les voy a contar algo. Ayer, bueno, durante estos días, en algún minuto uno escucha ruidos en el día a día, pero también en un minuto como que fui consciente de los ruidos que habían en mi sector, en mi barrio, digamos, y había un concierto de martillazos, de herramientas eléctricas, todos preparándose para lo que viene. Así que tuvimos harto tiempo, tuvimos buen clima también, hizo calor incluso el fin de semana, para que todos preparáramos nuestro clima. Y también les voy a contar que para algunos vecinos que dicen, no, si al final no va a llover, sí va a llover, vecinos. Esta alarma se dio hace bastante tiempo. Ahora, se puede medir todo esto, la intensidad de la lluvia, el viento, varios días antes. Y también acá hay una antena de Entel, en que ayer también vinieron y dejaron todo lleno de nylon, todas estas cosas, para que no quedemos sin comunicación. Así que para que vean ustedes que cada empresa, cada barrio se está preparando también para todo esto. Y también el municipio, que se ha preparado durante meses limpiando también lo que les corresponde a ellos. Así que para que estemos todos bien y tengamos una lluvia que no nos perjudique tanto. Es bastante lluvia, algunos días con más viento, otros con menos, pero lo importante es que todos estemos bien. Así que vamos a ir dándole todas las los números de teléfono, si hay algún tema complejo, y tratar de pasar este temporal a la antigua de la mejor forma posible en nuestros hogares. Vamos a contarles la temperatura, vamos con eso primero. Bueno, para hoy 15 de julio, la temperatura 9, no hizo frío en la mañana, ya a esta hora tenemos 11 grados, 9 fue la mínima y la máxima 17 grados para hoy. Y lo que puede caer son 0,7 milímetros, unas gotas, como le dije, nada más que eso. Y ya desde la madrugada de esta noche comienza ya la lluvia. Mañana 16 de julio, que es el día de Nuestra Señora del Carmen, con 27 milímetros en nuestra comuna. La racha de viento mañana, 21 kilómetros por hora. Lo que sí preocupa es la lluvia del viernes, que pueden ser más de 60 milímetros con 30 kilómetros por hora el viento. También el sábado 32 milímetros, el domingo 37 milímetros, pero ahí el viento puede ser un poquito más fuerte, entre 50 y 60 kilómetros por hora, y eso es lo que complica después de tantos días de lluvia. La lluvia continúa el lunes con 12 milímetros, el martes con 36, así que esta lluvia es bastante día. Vamos a revisar algunas noticias, y ayer nos preguntaron, pero yo no sabía mucho del tema, por eso no contesté. Por fin llegó la tarjeta Vecinos, así que esta tarjeta que fue anunciada en la cuenta pública del alcalde Rodrigo Contreras ya es una realidad. Así que para todos los vecinos que necesitan esta tarjeta de Vecinos, ya la tenemos, ya es una realidad. Ayer se lanzó nuestra tarjeta Vecino Digital, que permite acceder a distintos beneficios, descuentos y recompensas en distintos emprendimientos y comercios adheridos. Este beneficio es totalmente gratuito y puedes acceder a él por vivir, por estudiar o trabajar en Paine. Todos los vecinos que trabajen en Paine, profesores, a algunas personas que trabajan en salud, que trabajan en alguna empresa de Paine, también tienen este beneficio por hacer su vida en Paine. También por vivir en Paine o estudiar en Paine. Hay muchos niños que viven en otras, personas que viven en otras localidades, pero estudian en Paine. Conoce más sobre esta tarjeta y cómo activarla en www.soypainino.cl. Esto lo vamos a dejar pegadito ahí en los comentarios. Ustedes van a pinchar este link y ahí pueden entrar a esta maravilla de ser painino, que vamos a tener ahora una tarjeta de que somos paininos. Ahí la tarjeta con la sandía, ahí, bueno, estamos viendo la imagen del alcalde con esta tarjeta que tiene ahí nuestra sandía. Así que vamos a mostrarle algunas de las imágenes de lo que fue este lanzamiento de la... bueno, como dije, hay descuento en emprendimientos. Ahí vemos también el lanzamiento de esta tarjeta vecino. Y les vamos a contar que si ustedes entran a esta página, yo estoy entrando para que ustedes la vean, dice tarjeta vecino, soy painino. Descubre todos los beneficios de tu tarjeta vecino. Además, accede a descuentos exclusivos en los mejores comercios locales, comercios de salud, cultura y mucho más. Todo desde tu celular. Vamos a ver los beneficios. Hay varios beneficios en varios locales comerciales de nuestra comuna. Y también cómo obtenerla. ¿Cómo se obtiene esta tarjeta vecino? ¿Quiénes pueden acceder? Todas las personas mayores de 18 años que residan en Paine, que sean paininos, que trabajen en Paine o estudien en la comuna. Pueden solicitar tarjeta para la o el, la jefa de hogar y todos los miembros del núcleo familiar. Documentos que debes presentar: la cédula de identidad vigente, documentos que acredite tu vínculo en la comuna, residencia, estudio, trabajo, según corresponda, el documento de parentesco si solicitas la tarjeta para toda su familia, certificado de nacimiento o resolución judicial si aplica. Para acreditar residencia, presenta alguno de estos. La cartola del registro social de hogares también te sirve. Una cuenta o boleta de servicios básicos de luz, agua, gas, electricidad. Estado de cuenta emitido por la empresa proveedora de servicios de televisión, como internet, por ejemplo. Servicios telefónicos. Estado de cuenta emitido por casas comerciales. Cuenta de empresas concesionarias de autopistas. Certificado de ISAPRE. Cualquiera de estos sirve para que usted diga, soy de Paine. Para acreditar estudio o trabajo, presenta el contrato de trabajo cuya prestación se ejecute en nuestra comuna. Y para acreditar el vínculo parentesco, la libreta de familia o certificado de matrimonio o de unión civil emitido por el registro civil. Certificado de nacimiento para asignación familiar. ¿Cómo funciona? Proceso simple, en 5 pasos. Crea tu cuenta, completa el formulario, adjunta los documentos, validación municipal y disfruta de tu tarjeta. Así que ahí está todo y es una tarjeta digital. Así que también pueden bajar la aplicación. Hay una aplicación y la otra la van a tener en el teléfono. Así que todo perfecto para esta nueva tarjeta vecino que nos trae hartos beneficios. Así que estamos bien tecnológicos los paininos y tenemos esta tarjeta de vecino, así como decir, soy painino o soy painina. Y esto es para toda la familia, también se puede descargar para todo el núcleo familiar. Así que estamos muy, muy contentos por nuestra tarjeta de soy painino, soy painina. Perdón, voy a tomar un poquito de líquido para poder seguir conversando con ustedes. Bueno, en unos segundos va a llegar Paola Huentual, que es la encargada del programa Mujeres Jefas de Hogar de Dideco, para ver en qué está el programa y también recordarle a todas las vecinas que la inscripción para este precioso programa siempre es después del Año Nuevo. Así que para que estén atentos también a lo que nos cuente Paola sobre este precioso programa que es el programa Mujeres Jefas de Hogar. Y vamos con otra noticia también que tiene que ver con el arte. Vamos a contarle a todos los vecinos. El folclore chileno brilló en el Centro Cultural de Paine. Con talento, pasión y una impecable puesta en escena, la agrupación folclórica Bafowell nos invitó a recorrer las tradicionales músicas y danzas de las distintas zonas de nuestro país, regalando una jornada llena de identidad, emoción. Revisa las mejores postales de esta hermosa gala en nuestra página web www.paine.cl. También para todos los papás de todos los chicos, también descarguen esta foto porque están maravillosas, son fotografías preciosas. Las pueden descargar para tener ahí el momento perfecto en su casa. Ahí está, también vemos la presentación de estos chiquititos que también están haciendo mucha cultura y folclore en nuestra comuna. Así que precioso ahí los colores también de esta gran presentación del conjunto Bafowell. Así que ahí están todos los niños también, el gran despliegue escénico en el Centro Cultural de Paine. Vamos con otras informaciones del día de hoy. Bueno, aquí para todos nuestros vecinos, es lo que estábamos hablando y lo que hemos hablado durante todos estos días, por lo que se nos viene también en temas de lluvia. Como les dije ayer, no llovió en mayo, tuvimos una lluvia que fue como 10 milímetros, en junio no llovió absolutamente nada, y ahora sí se vienen las lluvias todas juntitas, es como una sola cuota de lluvia, por todo lo que no llovió antes, no llega todo junto. Bueno, preparemos nuestros canales ante las lluvias. Bueno, ante el sistema frontal pronosticado para estos próximos días, que comienza mañana jueves, la Asociación del Canal Huidobro realizará el cierre preventivo de la bocatoma del río Maipo. Recordemos que esta agua viene por el río Maipo y se saca por el canal Huidobro. Esa bocatoma está cerrada. ¿Por qué? Porque así permite a la red de canales que quede vacía para recibir solo las aguas generadas por las lluvias de estos días. Esto con el objetivo de disminuir riesgos y facilitar el correcto escurrimiento de la agua lluvia. Si en tu propiedad pasa un canal o una acequia, tu colaboración es fundamental. Limpia los cauces retirando las ramas, basura, sedimentos. No bloquees ni modifique el paso de agua, ya que esto puede provocar inundaciones y afectar a otros vecinos. Mantén despejada y abierta las compuertas y marcos partidores para favorecer el flujo del agua. Aquí a todos los vecinos que vivan en el campo, vayan ahora a darse una vueltecita. Se nos puede haber quedado una compuerta cerrada y hay que abrirla en este momento. Así que a revisar todo antes que comience la lluvia. Los marcos partidores para fortalecer el flujo del agua. La prevención es tarea de todos con pequeñas acciones. ¿Cómo podemos evitar emergencia y proteger también nuestra comuna? Así que para todos a darse la última vueltecita antes que comience la lluvia para tener todo esto despejado. Bueno, vamos a revisar otras informaciones también de esto. Bueno, mantén despejadas las compuertas, los marcos partidores, la lluvia. Bueno, la Asociación del Canal Huidobro realizará el cierre preventivo de la bocatoma del río Maipo para preparar la red de canales ante las lluvias. Este miércoles 15 de julio a las 12 se cierra entonces la bocatoma que viene del río Maipo para que solamente el agua lluvia de estos días puedan escurrir fácilmente por nuestros canales. Ahí está cerrado totalmente la bocatoma del canal Huidobro. Vamos con otras informaciones esta mañana. Ya viene Paola, como le dije, para comentarnos sobre el programa Mujeres Jefas de Hogar. Bueno, y también se reprograma también el Emprende Rural, que se iba a hacer este sábado, evento suspendido por las malas condiciones climáticas debido al frente de lluvias que se pronostica a partir de este jueves. A modo preventivo se ha definido suspender hasta nuevo aviso dos ferias de Emprende Rural que estaban programadas, tanto la de Hospital y la de Pintué. Aquellos que alcanzaron a inscribirse en el link quedaron en una base de datos que será retomada próximamente. Por el momento la inscripción ha sido suspendida. Todos quienes se inscribieron los van a llamar para una nueva fecha. Muy pronto daremos a conocer la nueva fecha de realización para estos dos eventos. Agradecemos su comprensión. Bueno, cuando ya el clima se estabilice un poquito, les van a estar llamando para reprogramar ambas fechas en otro momento. Vamos con otras informaciones también de este día. Bueno, esto lo hemos reiterado todos los días. Ya estamos a horas de que llegue este temporal como los que vivíamos antiguamente y por lo tanto nos quedan unas horitas para terminar con lo último ya. Bueno, con el objetivo de prevenir anegamientos y mejorar el escurrimiento de agua durante la temporada de lluvia, es importante cumplir las obligaciones asociadas a canales y acequias, si estas pasan por tu domicilio. Recuerden, los canales y acequias no deben obstruirse, se deben limpiar lo que corresponde a su propiedad, lo que está dentro de su casa es responsabilidad suya, no arrojar basura y se prohíbe la construcción sobre canales y acequias. Así que ahí está también esta importante información que hemos estado dando durante toda la semana, no he sido majadero en esto, pero es para prevenir lo que puede suceder con la cantidad de milímetros que van a caer durante estos días. Y acá vamos con una buena noticia, una noticia maravillosa y una invitación a muchas mamás. Comparte tu historia de lactancia. Cada experiencia de lactancia es única y puede convertirse en una fuente de inspiración para otras familias. La Dirección de Salud de la Municipalidad de Paine te invita a ser parte de la segunda versión del concurso fotográfico Historias de Lactancia, una iniciativa que busca visibilizar el amor, la dedicación y el vínculo que se construye en esta hermosa etapa. Revisa la información de la gráfica y descarga las bases en la página web www.paine.cl. Les vamos a contar cómo es este concurso. Bueno, se puede participar hasta el 24 de julio. Y la ganadora con su bebé va a tener una sesión fotográfica profesional. ¿Cómo participar? Escoge un lugar cómodo junto a tu bebé, donde lo amamantas siempre, puede ser en tu patio, dentro de tu casa, donde tú quieras participar. Sácate una foto amamantando. Y esta foto también tienes que hacer un escrito de 100 palabras. Escribe una reseña de este momento maravilloso con un máximo de 100 palabras. Envíala a lactanciamaterna@saludpaine.cl y ya estás participando. Así que ahí está, esta foto preciosa con esta reseña de 100 palabras máximo y la envías a lactanciamaterna@saludpaine.cl. Las bases también están en la página web www.paine.cl. Ahí está todo y está, yo creo que es una maravillosa oportunidad también de participar en este concurso. Vamos con más información, ya llegaron los chiquillos ahí de la oficina de programa Mujeres Jefe de Hogar, pero vamos a ir con toda esta información que es importante. Vecinos, tengan todos esos números a la mano. Es muy importante que ustedes no estén como, pucha, se me cortó la luz, ¿dónde llamo? ¿Qué hago? No, esto hay que tener todo preparado. Si se les corta la luz, por ejemplo, tienen que llamar al número 800-800-767. Siempre además, si se nos corta la luz y está oscuro, tengo que tener anotado mi número de cliente. Si a todo el sector se le corta la luz, este es un datito extra, llame cada uno de los vecinos. Si por este corte de luz se nos echa a perder algún equipo, un refrigerador, se me quemó la tele, se me quemó la juguera, tengo que tener el número anotadito del reclamo que yo hice. Así que le estoy pasando ese dato también que es importante. Si se le quemó algo a la lavadora, usted dice, yo hice el reclamo y la lavadora dejó de funcionar después de este corte de luz. Tiene que ser el reclamo junto a su número de cliente de SG. Aguas Andinas es el número asterisco 8000 y Paine Más Seguro el 1517, opción 1, y para pedir una ambulancia en caso de algún accidente, el 1517, opción 2. Tienen que tener estos números bien anotados y también los números de cliente, en ambos casos de Agua Andina y de CG. Vamos a ir con otra información importante. A todos quienes amamos nuestras mascotas, también es importante. Cuidado con tus mascotas en estos días. Evita enfermedades propias también del otoño y del invierno. Manténlo en lugares techados y protegidos del frío. No lo dejes mojado, sécalo si es necesario. Hay algunos perritos que le encanta salir a mojarse, le encanta la lluvia. Cuando vuelva de dar un paseo, séquelo bien seco y cámbiale ropa. Ten cuidado con los cambios de temperatura. Procura que la ropa siempre esté seca. Mejora su alimentación, mantén sus controles veterinarios, vacuna de parasitaciones al día y ante la aparición de tos, secreción en los ojos o nariz, decaimiento, falta de apetito u otros síntomas, acude a tu médico veterinario. 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Y también contarle a todos que estamos en modo invierno activado. Todo el municipio, modo invierno activado para estos días. Acá tenemos la información, modo invierno activado, prevenir es tarea de todo. Revisa y limpia tu techo. Nos quedan pocas horas, vecinos, para hacer esto. Canaleta, bajada de agua, recoger la hoja del frente y de su casa. Mantén despejado la rejilla y los desagües. No tape la acequia, elimina ramas, no tires basura. Eso es lo que tenemos que hacer nosotros. Nosotros como municipio estamos en terreno. Limpiamos ya los colectores de agua lluvia, despejamos los canales, trabajo preventivo en distintos sectores. Este invierno es importante que todos estemos en acción. Y vamos con la última información antes que lleguen nuestros invitados. Más adultos mayores autovalentes. Nuevo ciclo de talleres en la población de adultos mayores sobre 60 años y perteneciente al CEFAM Miguel Solar, con el objetivo de mantener la autovalencia mediante la estimulación motora, cognitiva y autocuidado. Sede las posesiones los lunes y los miércoles a las 2:30 de la tarde. Sede Baquedano 1, lunes y miércoles, 10:30 horas. Sede José Calderón Miranda, lunes y viernes, de 9:30 horas. Parque El Sauce, martes y viernes a las 11 de la mañana. Sede Gabriela Mistral, martes y jueves a las 9 de la mañana. Medicina Natural, martes y jueves a las 14:30 horas. Más información en el Instagram de Programa Más Paine, que es @programa.maspaine. Ahí está toda la información y se vienen los nuevos talleres urbanos en las posesiones, en la sede Baquedano 1, sede José Calderón Miranda, Parque El Sauce, sede Gabriela Mistral y también en Medicina Natural, que está frente a la Plaza Paula Jarequemada. Bueno, vamos a hacer una pequeña pausa y ya regresamos porque ya estamos junto al programa Mujeres Jefas de Hogar. Me cambiaron al invitado, pero es lo mismo. Me cambiaron a la Paola por Camilo, así que, pero seguimos con este programa precioso que es el programa Mujeres Jefas de Hogar. Así que no se vayan. Espérenos unos minutitos y ya estamos. Vamos a dejar esta foto preciosa con esta maravillosa tarjeta que vamos a tener los paininos. Ahora vamos a tener una tarjeta más en nuestro teléfono, la aplicación, en la billetera. Así que importante también esta tarjeta painino, que nos llena de orgullo también estas aplicaciones que van en beneficio de todos nosotros. Vamos con la pausa y ya regresamos.
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0: Bueno, y ya estamos de regreso junto a Camilo López. Estamos acá, bueno, me habían dicho que venía la Paola Wenchual, por eso quedó ahí. Pero llegó Camilo, que es parte también de este programa. Camilo, ¿puedes acercarte un poquito el micrófono? Bueno, este programa tan bonito que yo creo que está tan bien pensado para todas las mujeres, que cada vez son más quienes, cuando hay inscripción del programa Mujeres Jefa de Hogar, llega más gente. Y también otras que han participado antes, porque saben, ya saben que esto es maravilloso. Así que bienvenido, Camilo. Buenos días. Muchas ¿cómo gracias, estás?
6: Buenos días. Muy bien. Esperando la lluvia.
0: Esperando la lluvia, como todos, Camilo. Bueno, tú toda la vida has vivido en Paine, también sabes las esquinas complicadas. Si sales de tu casa, sabes que tienes que darte una vuelta a lo mejor más larga, porque hay esquinas en donde no se puede cruzar si es que no hay un tabloncito o algo. Yo me acuerdo hace muchos años que los chiquillos de ese ornato, cuando ese ornato era más chico también, pues habían pocos chiquillos trabajando. había un camioncito nomás y andaban todos juntos. Llovía y a las 6 de la mañana ponían unas pasarelas de madera ahí en Baquedano, para que toda la gente pasara a tomar la micro. Era eso. Como a las 5 o 6 ya estaban instaladas esas vallas, que eran de madera, o sea, con clavo y unas tablas. Eran las pasarelas que se hacían. Pero eso también tiene que ver con el Paine antiguo, y sabemos que Paine Baquedano tiene sus complejidades, que algunas esquinas son complicadas, la 822, por ejemplo. Y nosotros, claro, nos acostumbramos. Tú también me decías, cuando eras chico iba al colegio, sabía que tenía que darte la vuelta por otra calle. Yo para ir a comprar pan, que también vivía ahí en Paine Centro, la calle La Concepción llena de agua. Entonces tenía que, ni siquiera podía cruzar la plaza porque no se permitía, no me lo permitía el agua. Entonces también tenemos que tener esa flexibilidad también los vecinos nuevos, que el mundo no de ciudad también es complejo, y los vecinos que viven también, perdón Camilo, está loca. También entender que si llueve y su calle es de tierra, va a caminar por el barro, que es lo normal. Y también, bueno, les voy a contar que en un ratito más vamos a hacer un contacto telefónico con el Seremi de Agricultura para también hablar de estos temas con todas las personas que viven en el campo, que guardan sus semillas, que guardan su forraje, para ver todos esos temas que son muy relevantes también. Todos los que tienen gallinas, donde guardar el maíz, todas esas cosas las vamos a hablar en un ratito más, que es importante también, porque fueron tantos años de sequía que como que se nos olvidó cómo vivir con lluvia.
6: Sí, no, y aparte mucha agua la que se viene.
0: Es mucha agua de un viaje, todo lo que, yo lo he repetido todos estos días, todo lo que nos quedaron debiendo de lluvia de junio, viene en una sola cuota ahora. Así que hay que prepararse. Bueno, Camilo, importante saber cómo está el programa Mujeres Jefa Hogar. Ya las chiquillas que entraron en este año 2026, ¿en qué etapa van? ¿Cómo van? ¿Qué están haciendo?
6: Comentar que el programa tiene diferentes formas de trabajar a nivel nacional, ¿ya? Pero nosotros como comuna trabajamos igual que la lluvia de esta semana. Postulación, inscripción y selección de mujeres en una sola cuota.
0: Ya.
6: Te lo comento. Ya, las inscripciones son en enero. Las primeras tres semanas son de inscripción, donde son inscripciones presenciales, porque nosotros podemos aplicar una ficha, podemos ver la realidad de cada mujer, y nosotros vamos generando ciertos perfiles que son de interés para el programa.
0: Ya. Eso es lo importante, que se vayan preparando, porque esto siempre es después del año nuevo.
6: El año nuevo. La primera semana de enero nosotros realizamos inscripción y postulaciones en el Videco antiguo, en el Videco nuevo, Videco rurales. ¿Ya?
0: Ya.
6: Entonces nos acercamos, conociendo la territorialidad de Paine, nos acercamos a los territorios y obviamente tratamos de hacer más corta la lejanía que hay con el centro, yendo a estos Videco rurales.
0: Exacto, se pueden inscribir en Pintué, en Hospital, se pueden inscribir en cualquier, que no vengan solo, bueno, igual ahora tenemos los buses que, sí, que la sí, gente dice, ya no se complica a alguien de Rangel venir a Paine, no hay sí, ninguna complicación. Pero si le quieren venir a inscribirse acá, no hay problema, o también tienen la opción de inscribirse allá. Para quien, y quienes más les complica son aquellas personas que son cuidadoras. que quieren hacer el trámite más cerca de su casa, y que también

0: Uno es las cuidadoras, que piensan que por no tener mucho tiempo no pueden ser parte del programa. Y lo otro es las mujeres que tienen un trabajo formal. También hay un mito que no puedo ser parte del programa.
1: Sí, bueno, partiendo con la premisa de que el nombre es jefa de hogar. Ya se va a hablar quizás como cambiar un poco la nomenclatura. Pero no es solamente la persona que, o en este caso la mujer, que lleva el ingreso a la familia, porque eso se tiene la noción de jefa de hogar, ¿ya? Sino que también puede ser jefa de hogar y jefa de núcleo, ¿ya?
0: Claro.
1: Donde muchas veces no llevan el ingreso al hogar, pero sí quieren administrar, ¿ya?
0: Que exacto.
1: La complementa también. Entonces, no hay como una estructura así como muy rígida en relación al programa, sino que pueden postular personas que no tengan trabajo, que sean dueñas de casa, que hayan quedado sin trabajo hace poco, que estén trabajando de manera dependiente, porque es una forma de generar ingreso también, ¿ya?
0: Exactamente, así que eso es importante, que el nombre del programa no les frene.
1: Muchas veces tiende la mujer a confundirse un poquito con lo que es el
0: registro social.
1: Jefa de hogar y jefa de núcleo. Nosotros, por ejemplo, igual, no sé, compañeros de DD con la derivan igual porque ven que es un perfil y entonces piensan que por no ser la persona que lleva el ingreso principalmente al hogar,
0: claro,
1: no puede postular.
0: O que en el registro social esté el jefe de hogar, que el que manda los ingresos, y yo esté más abajo.
1: Sí, puede ser
0: en la lista.
1: Que sea una mujer que esté casada, que quiera complementar ingresos, que quiera aportar, ayudar para generar ingresos para la familia, también se puede.
0: Exacto, ¿ya? Así que es para todas las mujeres y la edad aquí es súper amplio.
1: Sí, correcto. Se amplió el rango de edad de 18 a 65 años, ¿ya? Entonces, sí. Entonces,
0: o sea, acá una mujer que dejó de trabajar también, que quiere hacer algo, quiere aprender a cambiar su vida, también puede entrar, pues, 64, 65 años.
1: Sí, por ejemplo,
0: también.
1: La realidad es que muchas mujeres, debido al cuidado, a tener que trabajar, que muchas veces estuvieron solas en la crianza, llega un punto que dejan de criar.
0: Claro, el nido vacío.
1: Entonces, se ven en una realidad de que quizás no tenga alguna herramienta para poder emprender, que quizás quedó, la desvincularon por el tema de la edad. Entonces también nosotros podemos entregar una herramienta ahí para que pueda como salir al mercado laboral y poder generar ingresos.
0: Exacto, es súper importante eso. Bueno, por acá nos están pidiendo un saludito. Carla España, que dice buenos días. ¿Podrían saludar a Carlos España y Viviana Acevedo de parte de Carla, su hija, por favor? Muy bien, pues así que un saludito grande para la familia España y a Viviana Acevedo de parte de su hija Carla. Así que muchos cariños también. Marcelo Ortiz, buenos días. Quisiera saber si mañana los buses eléctricos funcionarán. Saludos a la familia Ortiz Vargas. Los buses eléctricos sí funcionan mañana. Funcionan siempre que hay un día feriado en la semana, siendo de lunes a viernes, funciona. Así que también es una buena alternativa para salir a ver la lluvia mañana en los buses eléctricos. Misabel Ortiz nos dice, ¿dónde hay que inscribirse para el programa Mujeres Jefa de Hogar? Bueno, aquí hay una inscripción clave, Misabel. Usted el abrazo del año nuevo y al otro día tiene todos sus documentos listos para ir a inscribirse. Siempre es el día siguiente del año nuevo.
1: Sí, el primer día hábil del año
0: del mes de enero. Así sí. Que acuérdese, cuando dé el abrazo de año nuevo, se va a inscribir después, al otro día. Pero también es un rango de días, como 20 días más o menos.
1: Sí, son como 20 días, 3 semanas, que nosotros estamos inscribiendo de lunes a viernes.
0: Claro, y siempre en enero, por eso que nos acordamos del año nuevo y después nos inscribimos.
1: En enero.
0: Acá, también contarle a Isabel, bueno, le dijimos, el mito de que soy cuidadora y no puedo. Sí puede. Tengo trabajo.

0: soy una persona que tengo un contrato de trabajo, sí puede. Estoy casada, sí puede. Porque muchas personas dicen, no, aquí yo estoy casada, no. No, todos pueden. Desde los 18 a los 65 años, está jubilada, también puede. Que también es, no, aquí yo estoy jubilada, no. Sí puede, todos pueden. Ser mujer entre los 18 y los 65, que vivan dentro de la comuna. Aquí el registro social de hogares más que nada es para ver que sean paineras.
1: Sí, sí.
0: Y también a lo mejor nos va a servir la tarjeta Soy Painino, ¿eh?
1: Sí,
0: en también. Algunos casos de esta cosa. Y lo otro es que esto es súper integral. Más allá de que, claro, también se busca la economía económica de la mujer, mejorar su calidad de vida, pero es súper integral, porque vamos a ver el tema de salud, salud mental, que es importante también, y todo lo que relaciona a la mujer, además del trabajo y ser independiente.
1: Sí.
0: Y dental.
1: Nosotros trabajamos obviamente de una manera integral con la mujer, obviamente son convenios, ya asociatividad entre programas, programas internos municipales o también externos, que también trabajamos mucho,
0: sí,
1: ya, debido a porque cada año hay una realidad distinta como dentro del país, entonces uno igual tiene que hacer como ciertas conexiones para poder generar estos vínculos,
0: claro,
1: para que vayan en estrecha relación obviamente al beneficio de la mujer.
0: Y buscando más herramientas, más alternativas.
1: Sí.
0: Todos los años, claro, no son iguales como tú decías, entonces vamos buscando, pero también las mujeres que tengan algún problema dental acá también entran como sí, a este tema. Hablamos de la salud mental, que esto mejora sin duda la salud mental de estar en el programa. Ya estar en el programa te sube el ánimo.
1: Sí, nosotros trabajamos en diferentes dimensiones, por ejemplo, de salud. Ya, por ejemplo, operativo oftalmológico, trabajamos con un programa dental que se llama Más Sonrisas para Chile. También salud mental, podemos hacer derivaciones y también, como usted lo comenta, el tema de la salud mental, cuando las mujeres, no sé, van a un taller o seguramente se encuentran como un poco afligidas con ciertos temas, van a la oficina, nos contactan, nos cuentan, pueden desahogarse, y también la asociatividad que tienen entre pares en,
0: claro,
1: talleres. Entonces
0: se
1: van apoyando. Puede que no conozca a la compañera, pero basta con, no sé, un saludo o el mismo transcurso del curso hace que empiecen a conversar y quizás tengan una realidad similar. Y eso es lo bonito del programa también, de lo que no es tan tangible, ya, por ejemplo, como algo técnico, algún aprendizaje como más, como de materia, por decirlo así,
0: sí,
1: esta asociatividad que se da entre mujeres y este apoyo que se comienza a dar como en base a solamente que están en el programa.
0: Sí, no, sin duda que todo eso te genera otro tema y también, bueno, se da todo para que las mujeres participen, porque yo creo que anteriormente, cuando no teníamos estos buses eléctricos, una mujer de vínculo, una mujer de culitrín decía, pucha, yo no puedo participar porque en realidad, ¿cómo llego allá? Y ahora tienen la posibilidad de venir al municipio, de hacer un curso, de, no sé, a lo mejor ustedes la van a invitar a una obra de teatro en la noche. Y ya no tienen que decir, yo no puedo porque no tengo en qué devolverme.
1: Sí.
0: Ahora pueden.
1: Por
0: entonces,
1: ejemplo,
0: todas las cosas se van uniendo en esto.
1: Sí, y se descentraliza, porque por ejemplo el tema de la ceremonia por la tarjeta vecina. Nosotros invitamos, convocamos a usuarias y ya no era limitante que vivan lejos.
0: Nadie te dice que no, con qué vuelvo.
1: Entonces es una buena alternativa que nosotros igual nos ayudó mucho en el tema de los talleres. Ya en los talleres, porque nosotros igual trabajamos y estamos físicamente en las dependencias del edificio de Paine Capacita.
0: Sí.
1: Ya, entonces, también un trabajo colaborativo con ellos, que nos entregan talleres, cupos, para que las mujeres participen cuando son como con enfoque de género. Es el edificio donde se hace la capacitación, porque están dispuestos y listos y dispuestos para, y organizados para ese taller. Entonces ya tampoco es como una limitante que vengan de lejos, sino con el bus. No, no ayuda bastante,
0: es que
1: a nosotros
0: ayuda mucho. ayuda mucho, porque además personas que no tienen que pagar el pasaje, el bus pasa hasta tarde, entonces les permite estar en el curso, quizás pasar a comprar algo y después se suben al bus calentito y todo, y el bus va a pasar. Entonces esa es otra tranquilidad, que no sabe, pucha, si me quedo hasta más tarde, si no me pierdo la no me pierdo la clase en realidad. Estoy pendiente de lo que estoy haciendo, porque tengo la tranquilidad de que el bus sí va a pasar.
1: Sí, sí, como le digo, es una buena herramienta que nos entrega a nosotros como profesionales y también en beneficio de los vecinos de la comuna en el tema del bus eléctrico, también el tema de esta amplia gama de capacitaciones que entrega Paine Capacita, no sé, también estos proyectos también de emprendimiento que se están dando también este año, que se están habilitando ciertos puntos de cada comuna para generar ferias. Ventas. Generar ingresos a nuestras mujeres y vecinos de la comuna.
0: Claro, lamentablemente, bueno, habían ferias programadas para estos días, pero
1: sí,
0: imposible.
1: Pero nada, todo no se puede hacer nada contra.
0: Sí, no. Cuando mejore el tiempo, les van a avisar de nuevo quienes se inscribieron. Lo otro que tú decías, las mujeres que están en este programa Mujeres Jefa de Hogar, ustedes van viendo el perfil. Por ejemplo, si ven una mujer que le dicen, no, yo tengo una máquina de coser en mi casa y me dedico a hacer basta a los vecinos, ustedes ya saben que esa persona puede ir a una capacitación del Paine Capacita en cuanto a temas de género y de máquina de coser, sí, de confección.
1: Sí, bueno, lo bonito de esto igual que nosotros se pueden realizar estas postulaciones presenciales, porque bueno, también con el tiraje del tiempo, la experiencia que hemos tenido como profesionales, nosotros somos tres ahora, nos permite como acordarnos y obviamente conocer el perfil que obviamente es seleccionable.
0: Claro.
1: Debido a que, no sé, nos ha pasado dos años consecutivos que hemos tenido como entre más de 350, 400 postulaciones de mujeres al programa. Y los cupos son 160.
0: Sí.
1: Entonces, igual nos baja harto el tema de la elección de mujeres. Entonces, hay perfiles, por ejemplo, usted lo comenta, de que son emprendedoras o no saben que son emprendedoras.
0: No saben.
1: Pero saben alguna técnica, entonces dicen, no, yo de repente hago una basta, o yo de repente le arreglo la ropa a mi hijo.
0: Pero ya sabe usar una máquina que
1: usa. Entonces, nosotros lo que podemos hacer es enseñarle quizás a cómo generar un negocio a través de gestión del negocio, emprendimiento, y también que mejoren la técnica a través de estos talleres que comentaba usted. Entonces ese es un perfil seleccionable. O también casos, por ejemplo, que quedó desempleada, porque igual se considera que dentro de la comuna hay una fuerza de trabajo que es muy marcada, que es por ejemplo el trabajo agrícola, que en nomenclatura como del servicio nosotros donde trabajamos de Cernamec, se habla de trabajo de subsistencia.
0: Sí.
1: Porque se trabajan 3 meses, 2 meses, 1 mes, que son en verano temporada alta, agrícola, pero cuando empieza el frío, se acaba el trabajo.
0: No hay trabajo.
1: Entonces lo que nosotros intentamos hacer es como tratar de pensar en este futuro de que la mujer puede quedar desempleada o conociendo la realidad del trabajo agrícola. Se genera una red como independiente y dependiente.
0: Claro.
1: Obviamente están contratadas en el área dependiente, pero para la mujer en este caso es muy fácil pasar a una línea independiente o como le llamamos nosotros, que quede desempleada. Entonces
0: claro,
1: ahí nosotros tenemos que apoyar en el área dependiente. Entonces antes era muy marcada, antes era o dependiente o independiente. ¿Ya?
0: Ahora
1: pero
0: no.
1: Ahora no.
0: No.
1: Ahora, por ejemplo, si hay capacitaciones en área independiente, se invita gente del área dependiente. Entonces,
0: claro, porque son dependientes por unos meses, que es noviembre, diciembre, enero, febrero, marzo, con suerte.
1: Sí.
0: Porque viene la época, que todos esperan la época de la cereza, en la época del durazno. Otras personas que trabajan más en el campo también con la cosecha de la sandía. Pero son meses, no es no es el año completo. Entonces, los meses de invierno tengo que hacer algo. Tengo que hacer pan amasado, tengo que hacer queque, o tengo la máquina de coser. Entonces voy haciendo otras cosas. Y que uno de los cursos que fue muy bueno también, que fue hacer vestidos de para
1: el 18, ¿no?
0: Para el 18.
1: Sí, para las fiestas patrias.
0: Claro, porque ese es un buen ingreso también, porque todos los colegios aquí, y eso es también algo bien particular en Paine, cada colegio trata de hacer la mejor presentación del 18 de septiembre. Aquí se hacen como espectaculares. Y todos los niños van con su traje como corresponde. Entonces también hay muchas personas que les va súper bien en esos días, antes del 18, con los trajes.
1: Sí, no, obviamente, como se ajusta el tema del trabajo dependiente, que es de agrícola entre laguna, también se ajustan los trabajos independientes. ¿Qué actividad o qué festejo se viene? Y comienzo a trabajar, por ejemplo, el tema del 18 de septiembre, que todos los niños bailan. También en marzo, cuando entran al colegio, el tema del buzo, que la polera, el polerón. Entonces, nosotros cuando hablamos con emprendedores decimos, ya, pero es que, no sé, en mi pasaje hay otra costurera. Hay dos costureras. Pero lo que nosotros tratamos de que consideren es que ningún trabajo es igual a otro.
0: Claro, porque tú te puedes dedicar a lo mejor a confeccionar ropa, pero no uniforme escolar.
1: Sí, o por ejemplo, una persona puede ocupar una blonda, la otra persona puede ocupar otro tipo de blonda.
0: Exacto.
1: Entonces cada uno, el tema como más artesanal, tiene como un sello especial en relación que le da como ese cariño al producto y también le da su sello.
0: Claro, la presentación, la calidad de la tela, la calidad a lo mejor del bordado, la etiqueta, todo es distinto. Así que hay muchas opciones. Isabel nos dice, por las postulaciones del FOSI, eso ya fueron, ¿verdad?
1: Sí.
0: Eso siempre es en abril.
1: Sí.
0: Más o menos.
1: Sí, entre abril y mayo.
0: Claro.
1: Son las postulaciones a FOSI. Hay otros programas de fondos concursables que son a partir de al transcurso del año. Pero esas informaciones siempre se dan en las redes sociales, no sé, en Facebook, Instagram.
0: Y acá, ¿ya?, también.
1: Acá también.
0: Entonces, vimos todas las fechas con Camila López.
1: Sí,
0: la tocaya de nombre y de apellido. Con Camila López de Fomento Productivo, Misabel. Y siempre tú tienes que estar más o menos, cuando vas a postular al FOSI, estar preparada con tus documentos por ahí en marzo. Porque el FOSI se abre, puede ser, no sé, el 5 de abril en un año, después se abre el 10 de abril. Pero esas son las fechas más o menos. Y van cambiando también las bases.
1: Sí. O sea,
0: el FOSI va cambiando base. Entonces, en marzo tú tienes que estar como mirando qué va a pasar.
1: Lo importante es que si tiene negocio, que obviamente esté formalizado.
0: Claro.
1: Ya. FOSIS este año entregó una alternativa, ya, porque obviamente se conoce que no todos los emprendimientos se pueden formalizar en primera o segunda categoría.
0: Sí.
1: Entonces se abrió un programa que es similar o parecido al Capital Abeja, Capital Semilla, para emprendimientos que están recién comenzando. Entonces, los emprendedores de la comuna lo que tienen que considerar que sí o sí tienen que estar formalizados, y hay una alternativa que es el registro de emprendimiento de subsistencia.
0: Ya.
1: Ya, que no es tan estricto como la primera y segunda categoría, pero sí lo integra un sistema dentro del servicio de impuesto interno.
0: Exacto, pero lo mejor es que vayan a la oficina de Fomento Productivo, porque a veces muchas personas dicen, quiero postular al FOSI, pero a lo mejor están aptos para postular a otro. O lo que tú nos decías, que si no estoy regularizada puedo postular a esto. Pero siempre antes hay que ir a ver las alternativas que tengo yo como persona, porque cada uno somos diferentes, verlo en Fomento Productivo.
1: Sí.
0: Es importante que se acerquen y que vean. y que se vayan preparando. Si bien muchas de estas postulaciones ya pasaron y vienen para el próximo año, pero también saber cómo me preparo para eso.
1: Sí, igual el tema como concreto del FOSIS es todo declarativo.
0: Claro.
1: Entonces, al ser declarativo, no hay como mucho documento que tener, pero sí conocer bien su emprendimiento.
0: Sí.
1: ¿Cuántas horas dedica al día, a la semana, perdón? Claro. ¿Cuánto ingreso?
0: Tú tienes que tener como un registro, de, no un registro en Excel ni nada, sino conocer que una libretita. Pero si yo voy a última hora, me tengo que acordar para estar.
1: Apurado, quizás.
0: Apurado. Entonces, mejor vamos. No le vamos a pedir a mi Isabel que vaya hoy día, ni la próxima semana, porque va a haber mucha agua. Pero cuando pueda, acérquese al Paine Capacita en el Direco Antiguo, como lo quieran llamar, Avenida 18 de Septiembre, 1421. Y hace las consultas y se comienza a preparar. Entonces, puede ser que haga las consultas, vaya a la oficina de usted, hace todas las consultas. Nos damos una vuelta por ahí porque los chiquillos siempre tienen toda la información. Así que, y es caso a caso. Esto no es tan. Algunas cosas que mi Isabel a lo mejor le pueden servir para ver en qué está ella. Sí. Así que importante que se acerquen.
1: Sí, sí, ¿no? Y obviamente ahí la atención como es súper individualizada, se trata de conocer bien. El tema del emprendimiento, en nuestro caso el perfil de la usuaria en este caso. Nosotros este año, o sea, en la actualidad estamos trabajando con doble cobertura.
0: Ya, con las del 2025 y 2026. O sea, sí. Son 320 mujeres con tres funcionarios.
1: Sí.
0: ¿Cómo lo hacen, chiquillo?
1: Pues nosotros igual tenemos como cierta estrategia. Por ejemplo, tenemos WhatsApp de cada año donde podemos invitar a las mujeres en relación más globalmente, o también uno se va haciendo como estos perfiles y va convocando en diferentes temas.
0: Claro.
1: Pero nosotros tratamos de ingresar. Hay PMJ que trabajan de diferente manera, que trabajan, por ejemplo, la mitad de cobertura de un año en primer semestre y la segunda.
0: Sí, en otras comunas hacen doble convocatoria. Están convocando, por ejemplo, en este mes.
1: Sí, por ejemplo, hasta agosto trabajan con un grupo y después, pasado agosto, trabajan
0: claro,
1: con otro grupo.
0: Ustedes no, van de. No. Con
1: nosotros
0: grupos
1: vamos completo.
0: Al año. El año completo y con el del año pasado y el de este año.
1: Sí, porque por ejemplo, las postulaciones a FOSI, nosotros a nuestras usuarias las ayudamos a postular,
0: sí.
1: las postulamos, y entonces si hubiese esta doble cobertura, no podríamos postular a FOSI a las que vienen el segundo semestre,
0: no,
1: por decirlo así.
0: No.
1: Entonces tratamos de tenerlas listas en febrero, marzo. Que ahí es cuando empieza toda la oferta programática de todo, como cursos, talleres,
0: sí,
1: cuando concursales.
0: Empiezan los capitales, abejas, semillas y todas las cosas. Siempre son como en abril, entre abril y mayo. Es como ese rango.
1: Sí.
0: Pero que bueno que ustedes las tienen todas preparadas y ya saben dónde van. Porque muchas veces hay mujeres que dicen, yo quiero postular al FOSI porque es el más conocido.
1: Sí.
0: Porque a través del tiempo en la palabra FOSI se conoce más. Pero está el capital emprende, el capital semilla, está otros capitales. Y también lo que tú decías, esta línea que tiene que ver con que a lo mejor no tengo una iniciación de actividades y todo eso. Entonces es importante que la gente sepa que hay otras alternativas.
1: Justamente.
0: Y las capacitaciones también del Paine Capacita, que son capacitaciones certificadas. ¿Qué significa eso? Que yo tengo un certificado que hice una capacitación. ¿Puedo entrar a una empresa a trabajar con esa capacitación o me voy por la línea independiente? Porque son certificadas.
1: Sí,
0: es un curso certificado. No es un diploma así, no más. Es un certificado de que usted sabe hacer algo. Así que eso es lo importante. Bueno, Camila, ahí mi Isabel dice soy nueva en la comuna, así que muchas gracias. Mi Isabel llegó a la comuna, a la mejor comuna de Chile, así que no hay ningún problema, acérquese cuando pueda al Dideco que está en La Paloma, en Avenida 18 de Septiembre 1421. Y vamos a recordarle a todos los vecinos y vecinas, por lo que se nos viene también, tener siempre a mano los contactos de emergencia. Vamos a contarle, tengan a mano los contactos de emergencia. Y esto es muy importante, tengan a mano también, anoten ahora los números de clientes de Aguas Andinas y de CG. Si nosotros hacemos un reclamo a esta empresa y también los más allá de Aguas Andinas, los de CG, también a los que son los clientes de la cooperativa Hospital Champa, tengan a mano también el número de cliente, porque siempre que hacemos un reclamo por estos servicios, tenemos que tener a mano el número de cliente. Si es de noche, se nos corta la luz y no tenemos cómo buscar, tenemos que tener una linterna a mano, tenemos que prepararnos y tener los números de cliente anotados antes. 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Paine Más Seguro 1517 opción 1 y la ambulancia 1517 opción 2. Así que para que lo tengan siempre en cuenta esto. Y bueno, Camilo, te agradecemos también por acompañarnos esta mañana con este programa tan bonito y que además ustedes le ponen todo el cariño del mundo, todo el corazón para que esto sea cada vez mejor. Así que le agradecemos a todo el equipo. Y que bueno, muchas tengan gracias. Buenos días también. Mañana ustedes van a Culca.
1: Sí, bueno, a mí de manera particular me toca ir a Culca a apoyar obviamente la actividad, así que esperemos que no haya tanta agüita.
0: Exacto, con ponchito de lluvia mañana. Sí. Y ojalá que también todos los vecinos, a pesar de la lluvia, tengamos una lluvia que yo, mi esperanza dentro de mi ignorancia es que no ha llovido nada y que las napas puedan succionar todo el agua que caiga. Esa es mi esperanza. Sí. De julio tenemos tarjeta de vecinos, así que estamos muy, muy contentos. Vecinos, dejamos 1517, el número que siempre debemos tener en cuenta. Y Oriana, Vical, solo se necesita ese campaign, ya que las calles y canales están muy limpias. Yo hice las calles Centro de Villa de América. Muchas gracias, mudas, ahí prepárense. Muchas gracias, Oriana, también. Bueno, yo creo que si las calles de la América también se hizo una intervención, porque también ahí hay ductos de agua lluvia. Y ahí Denis Rojo, que dice que es fans de Camilo. Así que Camilo se nos puso rojo. Ay, Camilo, sí, no. Mira, tiene muchos fans. Yo sé trabajar en programa que solo mujeres te hace que tenga muchos.
1: Sí, no, pero obviamente.
0: Y con tanto cariño, que ¿sabes qué pasa? Estábamos recién diciendo, todo el equipo, que son mujeres y un hombre, le ponen todo el empeño. Cuando tú trabajas con niño en un programa que es tan especial, obviamente gente dice, muchachos, que yo soy siete.
1: Sí, es que
0: saben el esfuerzo que hay detrás.
1: Obviamente, está un poquito el tema de vocación también con la vivencia que tiene cada uno. Sí. Por ejemplo, en mi caso particular personal, mamá soltera.
0: Exacto.
1: Entonces, como muchos perfiles que hay dentro del programa.
0: Entonces, es tu vivencia también.
1: Entonces, uno está, obviamente, el tema de la obviamente, el beneficio de la mujer va por cosas técnicas del programa. Pero también el sentido que era el programa, donde muchas veces, por ejemplo, ahí fuimos a una capacitación en Santiago del Servicio y un instituto, yo tenía que estudiaba en el instituto, decía que gracias al programa, ella y sus dos, tres hermanos pudieron estudiar, porque obviamente genera ingresos, la más, entonces, donde muchas veces el programa ayudó, obviamente, autonomía económica o otras herramientas para que la mujer se le un cierto, no sé, tema de violencia, tendencia económica. Entonces se libera y obviamente libera los demás.
0: Hay un cambio de vida. Hay un cambio de vida, hay una autonomía que te permite, si estás viviendo mal, tratar de salir de ahí. Cambia la vida de una persona que es cuidadora, que sabemos que tiene un tema atrás, una mochila que carga con hartas cosas, porque la libera tampoco. Hay de todo. Aquí hay mil historias que yo creo que tú tienes ahí guardaditas, que son historias que te tocan fuerte y que no es fácil vivir este. O sea, nosotros acá

0: el lado bonito. Pero también hay otra historia fuerte, que ustedes las viven como equipo. Yo creo que también hay que hacer un tema ahí. Muchas veces dicen los empleados públicos o los municipales tienen una pega fácil. No, para los que están escuchando, cuando tú eres trabajas en un municipio, sobre todo en estos programas, te llevas una carga para la casa emocional. Cuando es un caso complejo, cuando sabes de temas de violencia y todo eso, no es fácil. No es fácil. Y tienes que responder, porque estás trabajando para la gente. Entonces, cuando uno ve ahí algún comentario que pucha, que es fácil la vida del municipal, no es así. Si lo vieron desde adentro, saben que hay temas emocionales fuertes. A veces ni que hacer una catarsis con tus compañeros, porque además, son temas privados, no puedes llegar a la casa a contarlo tampoco. Entonces, con el equipo tienes que desahogar y decir, pucha, ay, qué terrible esto.
1: Sí, sí. Es importante igual el trabajo, porque obviamente ya trabajar en persona es un dinámico también, muchas veces un poco complejo. Por ejemplo, compañeros de video también de oficina que ven otros tipos de realidades también realmente es fuerte igual. Pero uno obviamente con la vocación, con la idea de poder generar, obviamente, que quizás no es como solamente ayudar por ayudar, sino no. También entregar herramientas para que la persona en sí, de saliendo un poco del lado que eres jefa de hogar, sea autónoma, pueda tener herramientas para que no tuvo en algún comienzo, las tome y pueda crear un cambio en su vida. Tratamos de que no sea solo asistencialismo, sino que entregue herramientas como igualitarias para todos, así que es un trabajo bien, bien bonito.
0: Es preciso.
1: Importante, obviamente, que muchas veces puede jugar un poquito como de lo profesional por el tema del tipo de caso, el tipo de trabajo que uno realiza. Sí,
0: ustedes trabajan con emoción también.
1: Así que hay un saludito a mis compañeros de IDEC que tal vez nos toca ver algunos temas que son importantes, pero siempre desde el profesionalismo y buscando la mejor alternativa a los vecinos del mundo. Sí,
0: eso se agradece y lo agradecemos todos también. Tenemos un tremendo equipo de IDEC y bueno, y todos los chiquillos. Un abrazo a todos los chiquillos de Anzo y Ornato también, que el día anterior han salvado ella. Eso es lo otro, o sea, hemos visto que están limpiando los canales, como nos dicen ahí en Villa La Mera, sacan la esta tapa que está en la esquina donde vienen los canales para abajo, y que había abajo, no había barro, había botella, lleno de botellas, plástico. Entonces te toman vida o agua y la tiraron, todas esas botellas van cayendo ahí. Entonces, si se sale agua, es porque estás lleno de botellas. Entonces, también un saludo a los chiquillos ahí.
1: Sí, obviamente tenía que trabajar previamente, guardar tiempo para poder tener como todo ya listo para lo
0: que
1: se viene.
0: Exacto. Así que un saludo grande para todos. Yo sé que están como cuadrados ahora. Para que la gente sepa, se hace un equipo de emergencia que está ahí. Listos y para salir el queso. Así que un abrazo grande a todos y muchas gracias a mí también por este lindo programa y a todo el equipo, también a Paola y a todos quienes están en este
1: Paola
0: y Silvia, que están en el programa de Jefe Hogar, y todos también al equipo de video. Así que muchas gracias, Camilo, y muchas gracias a todos. 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Así que esté muy bien, chao.

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1: Son las 10 de la mañana, 26 minutos.
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1: Son las 10 de la mañana, 29 minutos.
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8: Son las 10 de la mañana, 37 minutos.

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7: Son las 11 de la mañana, 6 minutos.
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0: Bueno, vecinas y vecinas, con todo lo que se nos viene, con el tema de las lluvias que llegan ya desde hoy en la noche, en la madrugada de mañana, bueno, tenemos este contacto telefónico con el Seremi de Agricultura, Fernando Rencoret Gómez, ingeniero agrónomo de la Universidad Mayor y también cuenta con una sólida trayectoria en gestión hídrica y energías renovables. Bueno, antes de comenzar y de saludar al Seremi de Agricultura, les vamos a contar que hay un accidente en el camino a Champa. Si ustedes escuchan la sirena de bomberos, es por esto. Es la entrada de Champa sobre la carretera, donde empalma la lateral del lado poniente. Bueno, un accidente en Champa, así que para todos quienes tengan que pasar por ahí, traten de buscar una alternativa. Está trabajando bomberos y todo el personal de emergencia también ahí en este lamentable accidente el día de hoy en la mañana. Bueno, ahora sí, Seremi, lo vamos a saludar. ¿Cómo está, Fernando?
1: Muy bien, Marcela, ¿y usted? Y esperando lluvias.
0: Exacto, esperando lluvias. Bueno, Seremi, usted asumió en marzo con abril sin lluvia. Mayo, sí, casi nada, como 10 milímetros. Junio, que fue además caluroso. Y ahora tenemos este pronóstico de lluvia compleja. Así que, Seremi, ¿cómo ve usted, asume este desafío con una formación técnica muy sólida, además, en riego y en gestión hídrica? Usted es experto en este tema del agua. ¿Y cuál es el sello principal también que quiere mostrar en la región metropolitana? Vamos a hablar de eso principalmente.
1: Primero que todo, efectivamente, esta ya sería la segunda lluvia que se viene en la región metropolitana. Como bien dijo, las primeras fueron en mayo, pero fueron muy poquitas. Uh-huh. Y ahora se viene el pronóstico durante este fin de semana, o sea, a partir de hoy en la noche o mañana hasta el domingo, son entre 100 y 150 milímetros.
0: ¿Sí?
1: Entre juegos, bien, y la madrugada y la noche del domingo 19.
0: Perfecto.
1: Eso es mucha agua en poco tiempo. Por lo tanto, ahí la Dirección Meteorológica de Chile ha dado una alarma meteorológica código AAA, ¿ya? O 3A, que es la más alta, porque hay, ¿cómo se llama?, un grado de severidad intensa y un muy alto riesgo de generar, o sea, potencial de generar riesgos de materiales en la vida de las personas. Por lo tanto, no es un aviso muy muy común.
0: Exacto. Da un poquito de pudor decirle a la gente lo que viene, porque no estamos acostumbrados. En estos tiempos, yo, bueno, tengo más años y sí viví algunos temporales complejos en los 80, en los 90, pero después vino todo este periodo de sequía, que fueron muchos años, y que las lluvias de ahí en adelante fueron como lluvias de 10, 20 milímetros. El año antepasado tuvimos algunos episodios de más lluvia, pero esta cantidad de agua que viene ahora es súper inusual.
1: Efectivamente. Anteriormente, o en los años cuando uno era más joven y más chico, llovía quizás la misma cantidad, yo diría que, o sea, llovía más, pero en milímetros llovía un poquito más, pero era más en más tiempo. Ahora, claro, la lluvia es muy concentrada, entonces eso trae otros problemas, no solo para la agricultura, sino para la población y la ciudad en general. O sea, el suelo tiene una capacidad de infiltración, que es la capacidad que tiene de captar el agua e infiltrar el agua a la napa subterránea. Entonces, no sé, un buen suelo, estamos hablando de 20 milímetros hora, ¿ya? Pero ¿ya? Ahora va a ser mucho más. Entonces, el suelo capta lo que puede captar y absorber. El resto es todo en correntía superficial, donde pueden haber crecidas de bordes de río, estero, de canales también. Pueden haber remoción de masa, porque al final, ¿qué es lo que pasa? En términos súper simples, que el suelo se comporta como una esponja.
0: Sí.
1: Entonces, ahí las amenazas son distintas, como digo, escurrimiento, etcétera. O sea, remoción de masa es súper importante. Se activan las quebradas también, hay pérdida de suelo productivo. es un tremendo daño para la agricultura. Efectivamente necesitamos agua, pero que no tanta en tan poco tiempo.
0: Claro, y por eso tenemos esta alarma, que, bueno, la alarma meteorológica que tenemos en este momento, que es se trata de eso, porque es mucha agua en poco periodo de tiempo, es lo que usted explicaba, es más de la capacidad que la tierra puede absorber, aún que teniendo las napas están más o menos en algunos sectores como a 3 metros.
1: Claro. No, efectivamente, o sea, esto cambia un poco la forma de comportarse del suelo. Ahora, lo bueno es que nosotros y todos los chilenos en general tenemos memoria. Esto es un evento que ocurrió en 2023 y en 2022, de manera, o sea, de características similares a lo que ocurrió. Entonces tenemos la experiencia y ahí le hacemos también llamado a los agricultores de ver, de revisar los puntos críticos que tuvieron en estas inundaciones los años anteriores, limpiar los fondos de los canales, las acequias, dentro de los campos, así para poder facilitar el desagüe de las aguas y no haya inundaciones y pérdida de cultivos, también daño en las estructuras y en los animales, revisar y reforzar también los galpones, los corrales, las bodegas, confinar los insumos de invierno también y asegurar el respaldo de combustible, o sea, súper importante sí. Para los agricultores que tienen máquina agrícola que use combustible o también generadores como respaldo de energía, o sea, junten o guarden combustible para esta maquinaria.
0: Claro.
1: Y también algo no más importante es mantener a mano los contactos de emergencia.
0: Sí.
1: Es importante que ustedes informen a la municipalidad ante cualquier situación que pueda estar afectando al sector. O sea, necesitamos la retribución de todos ustedes de que nos informen también de las cosas que están pasando en sus lugares.
0: Exacto. Bueno, nosotros hemos sido majaderos durante 2 semanas. Tuvimos un fin de semana que hizo incluso calorcito. Entonces, revisar los canales, revisar que no tengamos una boca toma abajo, revisar todo eso, además los techos, y lo otro que usted decía es resguardar todo lo que tenemos, las personas que tienen gallinas, resguardar el maíz, que no vaya a topar el agua, si tengo un generador, dejarlo bien alto para que pueda funcionar, todas esas cosas que sabemos que en el campo pueden pasar. Y también en la mañana les dijimos que ahora a las 12, el canal de la Asociación de Canal Huidobro realiza el cierre preventivo también de la bocatoma del río Maipo para que los canales que vengan con esa agua estén secos y también podamos, esta agua lluvia pueda también fluir por ahí.
1: Bueno, efectivamente, con un tema antes de pasar a los canales. Cuando resguarde las cosas en bajo techo, como dijimos, insumos, animales para, o sea, alimentos para los animales, es importante no solo dejarlos bajo techo, sino dejarlos en alto.
0: Exacto.
1: O sea, como hay riesgos de inundación, o sea, si pueden ponerlo arriba de 1, 2, 3 palets, sería ideal, arriba de un coloso, arriba de algún estante, o sea, que los alimentos de los animales y los insumos agrícolas no queden topando el suelo. Eso es súper importante. Y respecto a los canales, sí, o sea, efectivamente, nosotros hemos estado hablando con las organizaciones de usuarios, juntas de vigilancia y comunidades de agua, y les pedimos, claro, a pesar de que la DGA hizo el llamado, o sea, sacó el decreto de la resolución de apertura de compuertas ya el 1 de junio, pero han llevado a cabo la limpieza de estos canales hace tiempo ya, sí. De las compuertas también, de los tanques, o sea, han identificado los puntos críticos e históricos de desborde. Allá tuvimos una charla en Paine principalmente, donde también presentado el ¿cómo se llama? El presidente ahí del canal Huidobro, Unido de Wind, de cómo enfrentaban ellos la emergencia. O sea, estamos en contacto permanente y conversando con José Luis ahí, así que tenemos y están también advertidos y avisados de todo lo que va a pasar. O sea, están manteniendo canales secos también para que puedan ser usados como desagüe, cosa que no es su función, pero en algo ayudan en eso.
0: Exacto, cerrar esta boca toma para que los canales no tengan agua y puedan absorber también el agua lluvia, pero que pueda fluir rápidamente. Bueno, ya dijimos también que todo lo que tiene que ver con herramientas, maquinarias, los insumos agrícolas, los fertilizantes, que sabemos que no son baratos, resguardarlo, como decía usted, poner una torre de pallet, si no tenemos una repisa arriba, buscar la forma en que estos estén bien resguardados y que si entra agua no los vaya a afectar y vayan a perder esos insumos.
1: Efectivamente, hay que mantener, ¿cómo se llama?, en alto los insumos y los alimentos para los animales. Es súper importante eso. Y con respecto también a los animales, ahí hacerles un llamado, vamos a hacer varios llamados en este llamado, valga la redundancia, pero claro, ahí los agricultores que resguarden a sus animales, ya sea animales productivos, vacas, caballos, ovejas, cabras, no sé, gallinas, como también los animales domésticos, animales de compañía, perros, o sea, ténganles un lugar seguro, tratar de sacarlos de los predios o de los lugares que están cerca de cursos de agua, tratar de llevarlos a las zonas altas, lo mismo con las colmenas, con las abejas, protejamos a las abejas, sí. Y mover las colmenas hacia zonas altas, zonas secas, eso es súper importante. Y algo también que es importante, y de ahí les pedimos ayuda, es a actualizar el ¿cómo se llama?, a actualizar el protocolo o la declaración más bien de existencia de animal del SAC, ya eso es vital para que nosotros podamos tener al día el catastro exacto y cuando tengamos que destinar la ayuda poder ser más eficiente en saber dónde está precisamente la o cuánta masa ganadera hay en todos lados. Entonces ese catastro es súper importante y registro tenerlo al día, pues nos ayudan y nos facilitan mucho o nos ahorran tiempo más que nada.
0: Exacto, yo sé que han pasado por acá en algunos sectores de nuestra comuna también haciendo este catastro de los animales que tienen los vecinos, las vaquitas, los caballos y todo eso, y es importante tener ese registro de quiénes son las personas que tienen estos animales que estén como inscritos en el SAC.
1: Efectivamente, en el SAC. Bueno, y eso también es una de las condiciones súper importantes que estén inscritos, porque una, como digo, una de las condiciones de agroseguros también.
0: Sí.
1: En el caso de que haya liquidaciones o pólizas, es importante tener todos esos animales registrados.
0: Claro, yo tengo que tener el registro.
1: Efectivamente.
0: Perfecto. Bueno, Seremi, hemos hablado de todo, la forma en que tenemos que guardar todas las herramientas, las semillas, todo lo que tenemos en el campo, que son cosas que son realmente carísimas también, así que hay que cuidarlas, los resguardos específicos para tanto las mascotas como también los animales que nos acompañan, los cerdos, las gallinas, los pavos y todo lo que la gente tiene en el campo, los caballos, las vaquitas, las ovejas, que estén bien resguardadas, que no se mojen. Yo siempre he visto que le echan también como aserrín o viruta, para que ellos tengan un poquito más de resguardo, un poquito más de calorcito también.
1: Sí, efectivamente, hay que ayudar ahí y resguardar a los animales, que estén al final, que estén cómodos, no provocarles una situación de estrés.
0: Exactamente, ellos también se dan cuenta de estas cosas y se asustan. Bueno, y ya hablamos del tema del agua, hemos sido, como le dije, majaderos, reiterativos, limpiar, limpiar, limpiar, recordarnos nuestras casas también, las canaletas y todo eso, los árboles que puedan topar nuestra casa, los árboles que no vayan a topar los cables de la luz. Y por último, Seremi, para ir cerrando, ¿cómo se está desplegando el Ministerio de Agricultura y qué canales oficiales deben seguir los productores de la región metropolitana ante esta alerta meteorológica?
1: Mira, Marcela, nosotros el Ministerio de Agricultura y a través del subsecretario y del ministro hemos mantenido varias reuniones de preparación ante la emergencia. Este frente está anunciado que el fenómeno del Niño se viene esto desde que yo asumí en marzo ya estaba pronosticado, por sí. Lo tanto hemos, el gobierno, y asumimos este desafío y nos empezamos a preparar al tiro, ya donde nuestro plan de acción ya está en marcha. Estamos coordinados con todas las oficinas de gestión de riesgo de desastres municipales rurales. Perfecto. Y también con los servicios del Ministerio de Agricultura. También estamos manteniendo un monitoreo técnico permanente a través de la UGRA, que es la Unidad de Gestión de Riesgo de Desastres Agrícolas del Ministerio. Por lo cual nosotros hacemos un llamado a la gente a informarse, como bien decías tú, solo por los canales oficiales.
0: Sí.
1: Es muy importante que la información que ustedes o las decisiones que tomen sean basadas en información fidedigna y de las autoridades, o sea, SENAPRED, Dirección Meteorológica, DGA, DOH, Delegación Presidencial del Gobierno en general. O sea, y lo más importante, ante cualquier emergencia, amenaza, cualquier cosa que pueda pasar, por favor, sigan las instrucciones de las autoridades.
0: Exacto.
1: Estamos coordinados todas las autoridades, no solo autoridades del Ministerio de Agricultura, sino estamos coordinados con delegación, con seguridad, con salud, con energía, con el MOB, con todos los servicios y todos los ministerios trabajando en conjunto, por lo cual estén el llamado a estar tranquilos, estamos en terreno y nada, esperar, ojalá también que no salgan de sus casas, los que pueden quedarse en sus casas resguardados, por favor, quédense, alejarse sí. de los cursos de agua y también tener un cuidado especial porque este frente se viene con mucho, pero mucho viento.
0: Exacto, Seremi.
1: Con el viento, afirmarla.
0: Bueno,
1: y el último llamado ahí, que nos pidió el Seremi de Energía, es que por favor las personas que son electrodependientes o si conocen personas que sean electrodependientes, que por favor se enrolen en la SEC o en su compañía distribuidora, puede ser Enel, puede ser CGE o cualquier otra compañía eléctrica, para que en caso de que se corte la luz, que lo más probable es que sí se corte,
0: sí.
1: La compañía pueda ayudarlos con algún generador de
0: exacto.
1: Caso, para que así sigan con energía y no causar ningún problema mayor.
0: Sí, eso tienen que hacerlo ahora ya, a través de los números 800-800-767-SGE o también a través de la página web www.paine.cl, que también está el banner ahí para que se inscriban inmediatamente. Bueno, y para cualquier emergencia tenemos el número único de Paine también, el 1517, que se coordina todo lo que usted había dicho, que estamos todos coordinaditos para que ante una emergencia podamos salir. Si es que alguien tiene que salir, se le solicita salir de su casa, hágalo. Primero está la vida, después se verá lo demás.
1: Así es.
0: Así que bueno, Seremi, le agradecemos mucho este contacto y también, bueno, que los agricultores tomen todo el resguardo que necesitan y, bueno, todos también tienen los canales oficiales para ver este tema. Lo que usted decía, el viento es lo que también complica, porque este episodio va a venir con algunas rachas de viento, si bien mañana no es tanto, pero sí ya desde el viernes en adelante podemos tener mucho más viento acá en nuestra comuna. Y sobre todo que somos una comuna súper difícil, porque nosotros el viento de Águila Sur no es el mismo viento de Paine Centro. Allá sí que corre viento en Hospital, en Champa, que tenemos como microclimas en nuestra zona.
1: Entonces por eso aquí el llamado a la prevención temprana es clave para poder reducir las pérdidas, así que sigan los consejos tanto que les dimos nosotros como Ministerio de Agricultura, de las autoridades que hablen y también de las autoridades comunales, regionales, provinciales, sigan las instrucciones y por favor si pueden y tienen la posibilidad de quedarse resguardados en sus casas, por favor que así lo hagan.
0: Exacto, no hay clases para el viernes.
1: No hay clases,
0: así que ojalá que todos se preparen también y que no tengan que salir.
1: Así es.
0: Así que muchas gracias por este contacto y bueno, vamos a estar también en contacto durante estos días para ver lo que pueda pasar y ojalá, yo desde mi ignorancia digo que tengo fe que la está tan seca la tierra que esta agüita se vaya rápidamente por las napas. Esto es lo que estoy pidiendo yo.
1: Esperemos, o sea, nos hace falta lluvia, nos hace falta agua, pero sí. Uy, ojalá no sea tan intensa como la que viene. Así que te agradezco el llamado, Marcela, y vamos, cualquier información también lo vamos a considerar para poder difundirla.
0: Muchas gracias. Así que bueno, siempre estamos ahí recibiendo toda la información del Seremi de Agricultura. Así que muchas gracias, Seremi, que tenga buen día. Y sabemos que estamos full trabajando para estos días.
1: Así es, estamos en terreno desplegado junto al delegado y el otro Seremi.
0: Muchas gracias,
1: Marcela.
0: Gracias.
1: Que estén muy bien.
0: Hasta luego. Igual, muchas gracias. Chao.
1: Chao.
0: Bueno, ahí teníamos al Seremi de Agricultura, Fernando Rencoret Gómez, quien nos estaba dando todas las informaciones también y todo lo que tiene que ver con el tema agrícola. El Seremi de Agricultura, entonces, con todas estas recomendaciones para todos los agricultores, cuidar lo que más cuesta también, que es comprar estos insumos agrícolas, poner pallet, ponerlos bien en alto para que no tengamos pérdida, y también, bueno, taparlos con nylon, si hay una gotera en una bodega y todo ese tipo de cosas. Por eso que les dijimos durante 2 semanas que nos preparáramos para lo que venía. Y bueno, ya mañana llega este temporal que nos tiene un poquito complicado por la cantidad de lluvia que podría caer y también el viento. Así que vamos a hacer una pequeña pausa y ya regresamos.
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15: Son las 11 de la mañana, 42 minutos.

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9: 12 horas, 10 minutos.

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9: 12 horas, 41 minutos.

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5: Radio Golondrina te indica la hora.
6: 3 horas, 33 minutos.
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4: 14 horas, 1 minuto.
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0: Vengan todas y todos ustedes. Como siempre yo les digo, sean bienvenidas, bienvenidos a este su programa La Nueva Fiesta del Charro 2026. Y así pues, ya comenzó a llover en algunas localidades de nuestra comuna de Paine. Yo cuando me venía, me vine con lluviecita desde las colonias. Aquí llovía un poquito menos, pero tenemos agüita ya. Y como dice, agua que no has de beber, déjala correr, pero denle la pasadita para que corra el agua, ¿ya? Saludamos como siempre a toda nuestra gente que nos sintoniza a través de la 106.1. Y a quienes también nos escuchan, nos ven, por el momento escuchándonos a través de las plataformas digitales, nuestra transmisión online ahí también. Y quienes ya ahora sí nos están viendo ahí a través de la página de Facebook de Radio Golondrina Paine, sean todas ustedes bienvenidas, bienvenidos. En la sala de sonido nos acompaña como siempre mi querido amigo
1: DJ Misterio.
0: Oiga, llegó más engorrado ahí. Guillermo Ernesto, ¿cómo está? Usted nada, pues no sé, no, ni paraguas, ni una cosa.
2: 14 horas, 8 minutos.
0: Está preocupado porque juega Argentina, ¿eh? Ojalá que pierda. Ay, ay, ay, mi amigo William.
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0: Mi amigo atento, ¿cómo está?
4: Atento, atento.
0: Está muy atento, ah, tempranito ahí, atento, atento. Mi amiga Celia, muy buenas.
5: Buenas, buenas.
0: Buenas, mi amiga, recién llegando a la emisora. ¿Cómo está hoy día, oiga, con la lluviecita?
5: Estoy feliz y contenta.
0: Siempre y cuando no deje la mansa escoba, pues. ¿Ah? Ya nomás, pues comenzando nuestro programa en este día, miércoles 14 de julio. Oiga, estamos en a la mitad de julio. ¿Ya? Miércoles 14 de julio y ya estamos recordando, saludando a quienes están de onomástico. Un abrazo enorme, ¿eh?, para todas las amigas que llevan por nombre Julia. Que tengan un hermoso día. Ojalá con, claro, calzones rotos, sopa y pilla. Hoy, a propósito de la sopa y pilla, que es nuestra, calzones rotos es nuestro, me refiero de nuestra idiosincrasia, una comida típica nuestra. Y ayer le jugué una broma a un amigo yo. Fui a comprar unas latitas de zinc, porque me faltaba reparar algunas cositas, bajadas de agua y todo lo demás. Y me atiende un amigo de extranja, él era del país de extranja, extranjero. ¿Ya? Me dijo que es lo que necesita mi amigo. Mire, quiero comprar, necesito techar allá, pero necesito lo más económico, un metro, puede ser de a metro. Me dijo, tenemos sin alum, pero de 2 metros para arriba. No, le dije, yo necesito, mire, con unas 5 fonolitas quedo bien, le digo. Me dijo, ¿5 qué? Fonola, le dije, 5 fonolas, nada más. Dijo, ¿me puede explicar qué es lo que son esas vainas, man? Así. Y aparece una niña, me dijo, don Benito, hace 15 años que no se trabaja la fonola de acá. Oiga, pero salvaban la campana la fonolita antiguamente, ¿ah? Mire, usted le daba un enjuague, ¿eh? Usted hacía, por ejemplo, un poco de cemento con yeso, una brocha, y les pasaba por arriba. Oye, qué antiesecita, re buena, y no pasaba ni la lluvia, ni una cuestión. ¿Ah? Pero eran redondas, sí, eran redondas, claro. Así que nos acordamos, ay, un amigo ahí me dijo, mi amigo Kiko Durán, un abrazo enorme para él. Se acordó de un gran amigo que ya no está con nosotros, auditor de la emisora. Mi amigo Fonola, pues Fony, ¿ah? Guajardo, el amigo Guajardo, ahí nos acordamos de él también. Un amigo que ya no está tan bien, pues. Pero está bien donde está, pues, ¿ah? No como estamos acá. Bueno, así que reitero el saludito para todas las amigas que llaman por nombre Julia, en especial a la mamita del Cabo Tapia, pues, la señora Julia. ¿Ah? Un abrazo para ella. Ya nomás, bueno, nos preparamos con tiempo. Algunos, ¿eh? Algunos van a estar más ratito claveteando por ahí. Claro. Bueno, vamos a ir saludando a quienes están también con nosotros esta tarde y siempre en el programa. Nuestro auspiciador. Le damos las gracias. 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Ya nomás, ellos son algunos de nuestros auspiciadores a esta hora de la tarde. Vamos a revisar acá quienes nos están saludando, dándonos el like. Lucía Verdejo, un agrado, mi amiga. Tenerla por aquí también, esperando que estén todas bien. María Pérez, un agrado, mi amiga. Iris Holguín, un abrazote, mi amiga también. ¿Quién nos da corazoncito? La Patita González, un abrazo enorme para la Patita. Saludos a toda la familia y que pasemos bien el chaparrón. Sí, pues que no pase nada aquí en la comuna de Paine. ¿Quién están interactuando con nosotros ya? Gracias a quienes llegan tempranito por aquí. Iris Holguín, un abrazo, mi amiga. Hola, Charrito. Espero que esté bien. Cuídese mucho de la lluvia. Oiga, me preparé como que iba al Polo Norte, oiga. Sí, Polo Norte, porque el Polo Norte hay tierra ahora, hay poca nieve, entonces... Claro. Como que iba al Polo yo, bien preparado con todo, con benzina, todo. Oiga, bien preparadito. Así que lo mismo, mi amiga. Hay que prepararse con tiempo. Cuídese mucho de la lluvia, no se vaya a enfermar de nuevo. Sí, oiga, estuve hoy día venteando, me corrió una ventolera un rato, oiga. Menos mal que amainó, ¿eh? Un abrazo, mi amiga Iris, que estemos bien. Lucía Verdejo, hola, ¿cómo ha estado usted y la familia? Bien, mi amiga, y espero que usted también, mi amiga Lucía. Saludos, cuídense mucho de la lluvia. Y denle saludo a la Herna de mi parte. Saludito a la Hernita, oiga. Estos días poca bebida, más vinito, ¿ah? Aunque yo no le pongo mucho, pero bueno. Saludito a la Herna. Un abrazote enorme para usted, mi amiga Lucía. Que pasemos bien el chaparrón. Mañana se viene más densa la cosa, chiquillo, ¿ah? Lo que es jueves y viernes aquí en Paine va a pegar. Oiga, pero ándate, cabrito, ¿ya? así que a cuidarnos. María Pérez por acá, hola amigos, que estén bien, un saludo para Isabel Toledo, la Isabelita Toledo, su hermana Margarita y la mamá, que se cuiden mucho. La quiero, gracias y saludos de parte de María Pérez. Un abrazote enorme ahí para nuestras amigas que están escuchando este saludito, para Isabelita Toledo, para su hermana Margarita Toledo y también para la mamita, diciéndoles que se cuiden mucho, dice María Pérez, y de parte del Charrito también. Gracias por la audiencia. Saludos, dice por aquí mi amiga María Pérez. Igual para usted, pues, mi amiga, cuidarnos de la lluvia. Coque Criden, por aquí mi amigo Tantas Lunas, oiga, cuídese de la lluvia y del rebote también, oiga, claro. Mi amigo Catrutro, oiga, se nos viene la lluvia, a cuidarse. Hoy estos días vi a su señora esposa, mi amigo, cuando yo estaba esperando ahí, atención, atención, como dice mi amigo.
4: Atento, atento.
0: Ahí está, atento, atento. Esperando que me llamaran y andaba su señora esposa, mi amigo. Andaba con su nieto. Oiga, pura cara de cachucho chico, ¿ah? El pequeñito, oiga. Y corría para allá, para acá. Y luego apareció su hija, mi amigo Jorge, a buscar al pequeñín allá, a colaborar con la abuelita. Ya, así que un abrazo enorme a la familia ahí, mi amigo, y que hacemos bien el chamarrón. Hola, Charrito, ¿cómo estás? Bien, mi amigo, volviendo de la tumba. Saludo a los amigos de la generación del 81, sí, pues, esperando la lluvia. Quiero escuchar la canción de la Sonora Dinamita. ¿Cuál será? Dinamita, Carmen, Carmen. Ya, pues, se me perdió la cadenita. ¡Ah! Se me perdió la cadenita, ya. La cadenita. La estoy anotando, ¿ah? Ahí la anoté, mi amigo. Listo, mi amigo... Coque Creedence, un abrazote. Oiga, mi amigo, ¿ah? A ver, estamos en julio, agosto. En agosto, y para todos los ochenteros, ¿ah? Viene el grupo Casey and the Sunshine Band al Monticello, ¿ah? Oiga, mi amigo Cachucho, voy a ver si me consigo alguna entradita por ahí, ¿ah? A mí me encantaba Casey también, fui a deleitarme con el tributo a los Bee Gees la otra vez también. Y yo sé que a usted le gusta la música ochentera, así que vamos a ver qué pasa, ¿no? Así que un abrazo, mi amigo Coque Creedence. Abrazo a la linda familia también. Mi amigo Jorge Gana Espinosa, otro amigo que también estuvimos en el colegio, pues. Manzanita, le decíamos de cariño, mi amigo Jorgito Gana. Hola, Benito, saludo. Hola, pues, mi amigo Jorge Gana Espinosa. Un abrazo enorme a la familia. Ah, por ahí estuvimos en contacto el otro día. Usted sabe por qué, así que un abrazo a la distancia para ustedes ahí, ¿ah? Para toda la familia ahí que pasaron, bueno, por este proceso que es normal, pero nunca nosotros lo sabemos tampoco asumir muy bien. Siempre duele, ¿ah? Así que un abrazo, mi amigo. Héctor Torres, desde el Rincón del Águila, buena la foto. ¿Cuál foto, mi amigo? Pusimos algunas fotos. Ah, la de Radio Golondrina, ya, mi amigo. Cambiamos un poco. ¿Sabe por qué? Porque se nos metió un virus extranjero al computador de la transmisión. Y se nos borraron esas que eran con. Que se movían. ¿Ah? Claro, así que tenemos fija ahora, ¿no? ¿Ya? Un abrazo, mi amigo Héctor, por allá en el Rincón del Águila, a cubrirse del frío. De la lluvia, porque ahí sí que pega fuerte, ¿ya? La Carmencita Yanyen, mi amiga de la generación del 81, por aquí también. Saludos, Charrito, un abrazo a mi niña Patricia, la patita. Y también para los auditores y para el DJ. Mira, te tocó algo, mi amigo.
1: DJ Misterio.
0: Está contento ahí.
5: Estoy feliz y contento.
0: Está con la... Claro, Celia Rincón ahí. Está con la Celia Rincón. Ya, saludo para los auditores, para el DJ, para ti y la familia. Igual, pues, Carmencita, que estemos bien y aguantemos el chaparrón bien, ¿ah? Que no tengamos malos ratos. Payita está por aquí, mi amigo. Oiga, Tantas Lunas. Un abrazo, mi amigo Payita. Espero que esté bien, ¿ah? Oiga, ahí a cuidarse de... Usted sabe, pues, está el canal ahí mismo. ¿Ah? ¿Será él, ah? A ver... Raúl Paya, sí, pues el mismo. Saludos, gracias a Dios en casa, ya de alta. Venga, mi amigo. Mire, usted volviendo y yo anduve. Mire, me tocó toda la mala, igual. Me dio lumbago primero, bueno, eso ya, pero increíble el lumbago que me dio con ciática, como decían antes. Luego se me enterró una espina en un dedito, oiga, casi pierdo el dedo. ¿Ah? Menos mal que sigue conmigo aquí el dedo. ¿Ah? Y después me vino la. Me agarré la influenza. Y usted, mi amigo Payita, espero en Dios. Que arribe, puñol, que levante. No, que andemos bien, mi amigo. Un abrazo enorme para usted, para su señora. Espero en Dios que pasemos bien el lo que se nos viene. Y un abrazo enorme para usted también, mi amigo. Un agrado tenerlo por aquí. De regreso con Radio Golondrina. Alentadito, ojalá, pues, mi amigo, ¿ya? Ahí estamos, pues, mi amigo Payita. Un abrazo. Ahí estamos con los saluditos, mi amigo, mi amiga. Ahí estamos. Mira, oye, me han llamado del 800 y del 600 al día de ayer. A lo mejor me quieren hacer una oferta. Ahí están todos los saluditos. ¿Qué hora tiene Guillermo Ernesto?
2: 14 horas, 23 minutos.
0: ¿Con quién nos vamos, oiga? ¿Ah? ¿Mi pañuelo? Ya, pues vamos con el llanero de Ñuble. Viene aquí a cantarnos. Por ahí viene Bronco. Llorar bajo la lluvia, oiga, qué terrible. Ya. Estamos así comenzando este su programa aquí en Radio Golondrina, la nueva fiesta del Charro 2026.

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4: 14 horas 37 minutos.

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0: estamos de regreso aquí en Radio Golondrina. Un abrazote enorme para mi amigo Pallita, Raúl Pallita, que me dice está de regreso. Así que ahí le mandé la visita a todos los vecinos de las colonias que también estuvieron preocupados ahí. Bueno, mi amigo Paya sufrió un accidente en un dedito, oiga. Me andaba la siga mía, mi amigo Pallita. Pero ya más de un mes con él. Bueno, a él le tuvieron que cortar su dedito. El problema también es la diabetes, que es el problema que tiene el charrito también, y el corazón, oiga. A mí me hicieron la intervención sin anestesia, mi amigo Pallita, porque la anestesia la tiene que autorizar el cardiólogo, imagínese, Pero bien, oiga, y Pallita, bueno, está con... Ahora, en los pies cuenta cuatro dedos nomás, claro. Cuento corto. Lo bueno, mi amigo, que no fue el dedo, el grande, Bueno, a él le estirparon un dedito de los del medio del pie. Que por lo menos el dedito gordo es que ayuda a mantener el equilibrio, pues, mi amigo. Así que dentro de todo, me dice que no está apoyando bien el pie, me dice. Pero pronto ya va a estar, si Dios quiere, dice, va a estar. Hoy un abrazo a mi amigo Paya, vecino de las colonias de Paine, y que se recupere bien, mi amigo. No haga desarreglos y deje que todo vaya evolucionando como tiene que ser. Ya, un abrazote, mi amigo. Un agrado tenerlo de regreso. Oye, ahí recién escuchamos al grupo Bronco Llorar Bajo la Lluvia. A ver. Ah, mire, pegó una relampaguea aquí, oiga. Ah, mierda. Por ahí anduvo. Así que, oye, para lo... Claro, vamos a tener fuegos artificiales naturales a lo mejor. De los que no hacen tanto daño como otros. Ya. Ahí estamos. Sigamos viendo por acá quiénes están. Para mi amigo Pallita, ahí que estuvimos hablando, Coqui Criden, por aquí me dice, pariente, está bueno para hacer paparazzi. Dijo mi señora, ja. Sí, ella no me aguaitó nada, oiga. Ella no me aguaitó, no. Es que yo andaba con mascarilla, pues, y no me quiero de nuevo, Y la miraba nomás, ella pasaba para allá cuidando al pequeñito que se le arrancaba, oiga. Inquieto igual al abuelo, Sí, saluditos para ustedes ahí, Ya, abrazo enorme a tu señora, pues. Paulinita Moya, buenas tardes, charrito. La Martita Suazo lo está escuchando. Oye, saluditos para la Martita Suazo. Ojalá alguna amiga por ahí estén preparando sopa y pilla ya. Mire que yo de entrada, y se reían y es verdad, y en mi casa lo saben, de entrada yo me mando 10 sopa y pilla. De entrada. Y no es chiste. Un término medio, yo me como 12 sopa y pilla. 12. Sí, en la noche sigo. No, son muy ricas las sopaipillas. Así que bueno, los que puedan ahí preparar sopaipillita, Martín, Paulinita. Y un abrazo a la Martita Suazo, porque nos está escuchando como siempre. Un tema, charrito. 90 días. De Adela y Juan. Anotamos 90 días. Adela y Juan. Anotadito ahí. Listo, pues, mi amiga, y que tenga una linda tarde. Que estemos preparaditos para la lluvia también, ¿ya? María Teresa Lem, un abrazote, mi amiga. Buenas tardes, charrito. Espero que estés bien. Yo por acá, mejor de mi resfriado. Oye, de veras que está con... más está muy constipada. Acatarrada. Tenía la gripa también, mi amiga. Oye, andan los bichos muy, muy, muy fuertes. Así que tener cuidado. Yo me vanagloriaba que hacía 3 años que no caía y caí. Caí. Claro. No, DJ. Eso que usted me dice por interno no lo puedo decir al aire. No. Me habla por aquí, me distrae usted. Usted me distrae, mi amigo.
1: Atento.
0: No, si estamos atentos, ya. Espero que esté muy bien, me dice María Teresa Lima. Igualmente, mi amiga. Yo por acá mejor de mi resfriadito. Saludos para usted y la familia. Igualmente, por mi amiga. Y me alegro que ya estemos entrando en tierra derecha y recuperando, ¿no? Oiga, varios auditores ahí recuperándose, ¿ya? Oye, ¿cómo se nos ha ido el rato? 14 minutitos y ya faltan. Ya, vamos a ir saludando, después me dice, ay, no me saludaron, ¿ah? A nuestros auspiciadores, pues, ¿ah? Ya, pues. Ya, pues, mi amigo, colóquelo ahí, ahí está, ya. 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

Por acá me están escribiendo, ¿ah? Después en un ratito voy a ir con los llamaditos telefónicos, me esperan. Ja, ja, ja, se ríe la Carmencita, ¿ah? Se está jajajeando, mi amiga, ¿ah? ¿Qué le causó tanto jajaja? Yo también acá, ¿ah? Pero me demoré un poco más. Pero yo del pie, sí, pues de veras que también, pues mi amiga. De veras, pues mi amiga, que, oye, estamos en la edad, mi amiga. ¿Qué le vamos a hacer? ¿Qué le vamos a hacer? Cuando no, nos pegamos un costalazo, pues, ¿ah? Ya. Bueno, es así, pues uno anda tropezándose. Se me perdió la cadenita, mi amigo Jorge Catrutro. Aquí va su canción, mi amigo, ¿ah? Ya estamos de regreso en este su programa, La Nueva Fiesta del Charro 2026.

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1: Y estamos de regreso en este su programa, la nueva fiesta del charro. ¿Qué horas tiene Guillermo Ernesto?
2: 14 horas, 54 minutos.
1: 6 minutitos nos separan de las 3 de la tarde.
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1: Hoy por ahí mi amigo Toñito de Vulcanizaciones Gran Sansón me mandó un mensaje, ¿eh? Ya. Dice, mañana él va a estar trabajando. Mañana él va a estar trabajando, me dice, trabajo todo el día, aunque esté lloviendo. Desde las 9 de la mañana, pasado las 7 de la tarde. Así que por si tenemos problemas a los neumáticos, mi amiga, mi amigo. 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Ya estamos debiendo el 90 días de Adele y Juan. Va a venir en un ratito mi amiga Paulinita, ¿ya? Vamos a revisar acá que no se nos vaya quedando nadie en los comentarios. Ya, ahí estamos al día. Vamos a darle a las gracias a quienes estuvieron con nosotros este ratito. A la Paulinita Moya, gracias por el like ahí. Juanito Díaz, bienvenido Juan Díaz. Héctor Torres, Jorge Gana Espinosa, Carmencita Yáñez, Coque Credence, Juan Carlos Cantillana Pinto, Lucía Verdejo y cuatro personas que ya no alcanzo a ver aquí en la pantalla. ¿Y quién nos manda corazoncitos por acá? María Teresa Lemus, muchas gracias, mi amiga. Y la Patita González. Todos ustedes que tengan una buena tarde, una buena noche, que estemos tranquilitos. Y Dios mediante nos estaríamos encontrando el día de mañana, si es que está buena la pasada acá, ¿ah? A eso de las 2 de la tarde, que tengan una linda tarde-noche. Ya viene a las 4 el long play de los recuerdos y En Confianza también viene a conversar con ustedes. Que tengan una linda tarde. Chau, chau.

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3: 15 horas 11 minutos.

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2: Y estamos de regreso, les cuento, para aquellos que no pueden ver el partido, Argentina-Inglaterra. La FIFA lleva 0, Inglaterra 0. A usted entenderá. Estuve viendo un poquito ahí, me arranqué un poquito a verlo y... Oiga, a Messi le dicen hola y el árbitro cobra a favor de Messi. No puede ser, ¿eh? ¿Ah? Están jugando bien agresivos los argentinos también, ¿ah? Bueno, lo que he visto este ratito, varias faltas sin cobrar. Parece que está amarrado el chancho, ¿ah? Pero van 0-0, ¿ah? Para aquellos que les gusta Inglaterra, bien. Para los que les gusta la Argentina de Messi, bien también. Bien también. Bueno, yo quiero aclarar algo. Mañana es festivo. Mañana no vengo, ¿no? Mañana es festivo, así que mañana va a estar trabajando Toñito, ¿ah? Ahí me dijo. Claro, pues mañana son las Cármenes, tiene toda la razón. Yo quería venir, pues. ¿Ah? Sí, así pasamos el temporal en casita, ya. Le quiero dar las gracias a quienes hacen posible nuestro programa también a esta hora. Mientras los equipos están en la hidratación que llaman, es los inventos, oiga, de la FIFA. ¿Ah? Los inventos, luego habla el rubio satánico aquel. Habla con Infantino, que podría ser medio infame el nombre. ¿Ah? Infantino, y le sacan la tarjeta roja a Estados Unidos, no corre. ¿Ah? Oiga, esas cosas se ven hoy en día, increíble, oiga. Bueno, estamos hablando de deporte. 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

Y ya pues mi amigo, mire lo que me puso ahí mi querido DJ. Pedro Fernández nos viene a cantar Lluvia de Plata aquí en Radio Golondrina. Ojalá que sea de plata, de oro, pero no de cosas malas. Aquí está Pedro Fernández en Radio Golondrina. Peter.

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4: 15 horas, 37 minutos.

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2: Y estamos de regreso aquí en la nueva fiesta del charro 2026. ¿Qué horas tiene Guillermo Ernesto?
3: 15 horas. 42 minutos.
2: Bueno, 42 minutitos del primer tiempo entre Inglaterra y la FIFA, perdón, me equivoqué de nuevo. Inglaterra y Argentina están 0-0.
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2: Al señor Messi no lo pueden mirar ni feo, ¿eh? Cobran al tiro. Bueno, ahí escuchamos agua que va a caer, ojalá que sea despacito, ¿eh? Amainó un poquito la cosa. Ya vienen por ahí los lumaquinos alegres, la vida del campesino que necesita agüita, pero no tanta tampoco.
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2: 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Saludito a todos los muchachos ahí que deben estar pegaditos al televisor viendo el partido. Bueno, yo me voy a comenzar a despedir, mis amigas, mis amigos. Tengo que ir a comprar algunas cositas para guarecernos hoy, ¿verdad? Que tengan una linda tarde-noche. Dios mediante, nos estaríamos encontrando el día viernes, no mañana, viernes. A cuidarnos de la lluvia, que lo pasen bien. Chau.

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3: 16 horas, 3 minutos.
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9: 16 horas, 33 minutos.

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10: Te indicamos la hora en Radio Golondrina.
11: 17 horas, 6 minutos.
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20: 17 horas, 36 minutos.

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5: 18 horas, 5 minutos.

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1: Hola, queridos auditores, ¿cómo están? Ojalá estén todos muy bien y bien preparados para la lluvia que viene en estos días, que va a ser, dicen que muy fuerte y muy con mucha cantidad de agua. Así que esperamos que todos se cuiden.
0: Y hoy día, tal como acaban de escuchar, vamos a hablar en confianza de un tema que pocas veces se conversa. Así que va a estar muy entretenido. Y para comenzar, tenemos una pequeña historia que vamos a compartir ahora con ustedes. La historia de los dos monjes y la mujer en el río.
2: Érase una vez dos monjes zen que caminaban por el bosque de regreso a su monasterio. En su camino debían de cruzar un río en el que se encontraron, llorando, a una mujer muy joven y hermosa que también quería cruzar, pero tenía miedo. «¿Qué sucede?», le preguntó el monje más anciano. «Señor, mi madre se muere. Está sola en su casa al otro lado del río y no puede cruzar». «Lo he intentado», siguió la mujer, «pero me arrastra la corriente». Y nunca podré llegar al otro lado sin ayuda. Ya pensaba que no volvería a verla con vida, pero aparecieron ustedes y pueden ayudarme a cruzar. Ojalá pudiéramos ayudarte, se lamentó el más joven, pero el único modo posible sería cargarte sobre nuestros hombros a través del río y nuestros votos de castidad nos prohíben todo contacto con el sexo opuesto. Lo lamento, créame. «Yo también lo siento», dijo la mujer llorando, desconsolada. El monje más viejo se puso de rodillas y dijo a la mujer, «Sube». La mujer no podía creerlo, pero inmediatamente cogió su atillo de ropa y montó sobre los hombros del monje. Monje y mujer cruzaron el río con bastante dificultad, seguidos por el monje joven. Al llegar a la otra orilla, la mujer descendió y se acercó con la intención de besar las manos del anciano monje, en señal de agradecimiento. Está bien», dijo el anciano, retirando las manos. «Por favor, sigue tu camino». La mujer se inclinó con humildad y gratitud, tomó sus ropas y se apresuró por el camino del pueblo. Los monjes, sin decir palabra, continuaron su marcha al monasterio. Aún tenían por delante unas 10 horas más de camino. El monje joven estaba furioso. No dijo nada, pero hervía por dentro. Un monje zen no debía tocar a una mujer y el anciano no solo la había tocado, sino que la había llevado sobre los hombros. Al llegar al monasterio y mientras entraban, el monje joven se giró hacia el otro lado y le dijo: «Tendré que decírselo al maestro. Tendré que informar acerca de lo sucedido. Está prohibido». «¿De qué estás hablando? ¿Qué está prohibido?», dijo el anciano. «¿Ya te has olvidado? Llevaste a esa hermosa mujer sobre los hombros», dijo aún más enojado. El viejo monje se rió y luego le respondió: «Es cierto, yo la llevé, pero la dejé en la orilla del río muchas horas atrás. Sin embargo, parece que tú todavía estás cargando con ella».
0: En confianza, te acompañamos. Este cuento zen es muy conocido y como hoy vamos a hablar sobre el juicio moral y en el fondo por qué tomamos decisiones y en qué nos basamos al tomar decisiones, que esperamos siempre que sean lo mejor posible, esta historia nos muestra la diferencia de una moral rígida basada en reglas estrictas y la ética compasiva basada en la acción directa. Nos presenta en forma práctica un dilema moral. No hay respuestas correctas, pero hay una más adecuada que otra. El monje joven basa su comportamiento en la razón, ya que existe una regla que prohíbe el contacto con las mujeres. Sin embargo, el monje más viejo, aún comprendiendo la regla, es capaz de actuar con empatía, considerando el bien del otro. Esta historia nos invita a cuestionar si es más moral romper una regla por empatía o mantener la mente atada al juicio y al resentimiento. Esta es una de las dimensiones del tema que vamos a abordar hoy día. ¿Cierto, Sole?
1: Sí. Y vamos a comenzar con una pregunta.
0: ¿Ya?
1: ¿Por qué hacemos cosas que sabemos que están mal? Todos hemos experimentado alguna vez situaciones como estas. Sabemos que no debemos mentir y mentimos. Sabemos que tenemos que cuidar nuestra salud y no lo hacemos. Sabemos que es necesario intervenir frente a una injusticia. Y a veces, y muchas veces, guardamos silencio. El gran descubrimiento de la psicología, la neurociencia y la sociología del siglo XX es que conocer el bien no garantiza que actuemos bien. Entonces, volvemos a la pregunta inicial. ¿Por qué los adultos no siempre hacemos lo que sabemos que es correcto?
0: Y eso lo vemos todos los días y a lo mejor nosotros también lo hacemos. Sí. Por ejemplo, fumar. Todo el mundo que fuma sabe que es malo para la salud. Pero igual fuman.
1: Igual fuman.
0: ¿Ya? Bueno, imagina esta situación. Estás en un supermercado. La cajera se equivoca y te entrega 10.000 pesos de más. Tú te das cuenta inmediatamente, pero nadie más lo nota. Nadie lo está observando. Nadie sabrá jamás lo que tú haces. ¿Qué harías? Y aquí está la pregunta decisiva. ¿Por qué algunas personas devuelven el dinero y otras no lo hacen? Y otra pregunta aún más inquietante. ¿Por qué una misma persona podría actuar de manera distinta según el día, el contexto o quien la acompañe? Durante siglos se creyó que las decisiones morales eran principalmente racionales, pero hay otros factores muy importantes que también intervienen.
1: Claro. Ante esto, la neurociencia muestra algo diferente. Las decisiones éticas nacen de una conversación permanente entre la razón, las emociones, la memoria, experiencias previas e intuiciones también.
0: Bueno, los monjes.
1: Exacto.
0: No era la razón, no era suficiente. También está la emoción, la experiencia previa, la consideración del otro, la experiencia.
1: Pensemos en cómo reaccionamos, por ejemplo, al ver un niño solo llorando en la feria. Seguro que no hacemos un cálculo matemático para decidir ayudarlo. Sentimos algo primero y luego razonamos. Nos gusta pensar que somos seres completamente lógicos. Sin embargo, gran parte de nuestras decisiones morales ocurren de manera intuitiva. Primero sentimos y solo después justificamos. A continuación, los invito a ver un video muy interesante relacionado con la conformidad.
0: El experimento de la conformidad fue realizado por Solomon Asch en la década de 1950. Él buscaba demostrar cómo la presión social de la mayoría influye en nuestros comportamientos aunque no estemos de acuerdo. Veamos qué fue lo que descubrió.
3: Imagina esto. Entras en una sala con otras personas, personas que no conoces. Te sientas. Un investigador te explica que vas a participar en una prueba visual muy sencilla. No hay nada que temer. Solo tienes que mirar unas líneas y decir cuál se parece más a la que te muestran. Parece fácil. Hasta que notas algo extraño. Todos empiezan a responder cosas que, a tus ojos, son claramente incorrectas. Una línea es visiblemente más corta, pero ellos aseguran que es igual. ¿Te mantendrías firme en tu respuesta? ¿O dirías lo mismo que ellos, solo para no quedar mal? Este escenario no es una ficción. Es un experimento real que se llevó a cabo en los años 50 por el psicólogo Solomon Asch. Su objetivo era entender cuánto influye la presión social en nuestras decisiones. Y para eso diseñó una prueba simple, pero brillante. Asch reunía a grupos de personas y les mostraba una línea vertical. Luego, les enseñaba tres líneas diferentes y les pedía que dijeran en voz alta cuál de ellas tenía la misma longitud que la primera. La respuesta correcta era obvia. Pero había un truco. De todas las personas en la sala, solo una no sabía lo que estaba ocurriendo. El resto eran cómplices del investigador. En varias rondas, todos los cómplices daban la misma respuesta. Pero era una respuesta equivocada, deliberadamente errónea. Y entonces llegaba el turno del participante real. Estaba solo frente al grupo. Todos habían dicho que la primera opción, la A, era igual, cuando claramente la correcta era la C. ¿Qué harías? Los resultados fueron impactantes. Aunque la tarea era sencilla y la respuesta estaba a la vista, la mayoría de las personas cedía ante la presión del grupo. El 75% de los participantes se conformó con la opinión del grupo al menos una vez. Y un tercio lo hacía de forma sistemática. ¿Por qué? No porque se confundieran, sino porque no querían destacar. No querían parecer raros. No querían ser los únicos en ir contra la corriente. Este fenómeno se llama conformidad social. Y es más común de lo que creemos. Desde pequeños aprendemos que pertenecer al grupo es importante. Que no encajar puede suponer rechazo o burla. Nuestro cerebro está programado para buscar aceptación. En muchos casos, esto nos ayuda a funcionar como sociedad. Seguimos normas, respetamos turnos, nos adaptamos a lo que hace la mayoría. Pero también tiene un precio. La conformidad puede hacernos dudar de lo que vemos con nuestros propios ojos. Puede hacer que callemos cuando deberíamos hablar. Lo vemos cada día. En el colegio, en el trabajo, en redes sociales. Cuando no nos atrevemos a decir no estoy de acuerdo. Cuando compartimos lo que todos comparten, aunque no nos interese. Cuando reímos por compromiso. Cuando elegimos el camino fácil, el del grupo, antes que el camino honesto, el propio. Por eso el experimento de Asch sigue siendo tan relevante hoy. Porque no habla de líneas. Habla de nosotros. De nuestras inseguridades, de nuestra necesidad de pertenecer, y de cómo la presión social puede moldear nuestras decisiones más de lo que creemos. Así que la próxima vez que te encuentres en una situación donde todos parecen ir en una dirección y tú sientes que algo no encaja, recuerda esta historia. Recuerda que pensar diferente no es un defecto. Es un acto de valentía. Decir lo que realmente piensas, aunque nadie más lo diga, puede marcar la diferencia. Porque a veces, la línea más recta no es la que todos señalan, sino la que tú ves con claridad, aunque estés solo.
0: 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En confianza, te acompañamos. Oye, esto que acabamos de ver, por Dios que nos hace pensar en muchas situaciones cotidianas, en que uno se deja llevar por el grupo, por... En el fondo, y ¿te acuerdas cuando conversamos de la adolescencia? Lo importante sí. y el tremendo impacto que tienen los pares en los adolescentes y que muchas veces son afectados los jóvenes que se sienten solos o que tienen por estos grupos más violentos.
1: Claro.
0: Porque les dan ese sentido de pertenencia y los validan.
1: Claro.
0: Pero hay otras miles de circunstancias en que uno vivencia esta situación que plantea Solomon. Él realizó varios experimentos para ver cómo nosotros creemos que tomamos decisiones, pero la verdad es que somos muy influenciados muchas veces por el grupo. ¿Y cuántas decisiones importantes las tomamos por razones emocionales que luego explicamos con argumentos racionales? Consideremos esta pregunta. ¿Hasta dónde somos capaces de obedecer una orden? ¿Podría un ser humano cualquiera cometer los crímenes más atroces contra la humanidad solo por obediencia a la autoridad? De hecho, eso ha sucedido. Después de los crímenes masivos ocurridos en los campos de concentración durante la Segunda Guerra Mundial y en las guerras entre potencias económicas, cuando una parte importante de la población asumió la violencia y la muerte con absoluta indiferencia, varios científicos decidieron estudiar este tema.
1: Así es, en 1961, Stanley Milgram, un psicólogo de Harvard de origen judío, motivado por los juicios de los criminales de guerra nazi, realizó experimentos para medir la disposición de un participante a obedecer órdenes que entraran en conflicto con su conciencia. El diseño metodológico involucraba tres roles: el científico, que era una autoridad de bata blanca, el maestro, un voluntario real, y el alumno, un actor cómplice. Al maestro voluntario se le ordenaba administrar descargas eléctricas, obviamente ficticias, al alumno cuando se equivocara al responder preguntas de memoria, y debía ir incrementando la intensidad de la corriente desde 15 voltios hasta unos mortales 450 voltios.
0: Es importante decir que el que hacía de maestro no estaba en la misma sala que el que hacía de alumno, ya no lo veía. Él movía palancas que supuestamente elevaban el volumen de la corriente, el voltaje de la corriente.
1: Claro.
0: Aunque los maestros escuchaban gritos agónicos fingidos y las súplicas de clemencia de parte de los alumnos, seguían cumpliendo las órdenes del científico, quien, usando frases automatizadas, los presionaba firmemente para que continuaran aplicando las descargas. El hallazgo más aterrador fue que el 65% de los participantes administraron la descarga máxima de 450 voltios, que era mortal, y ninguno se opuso firmemente antes de alcanzar el nivel crítico de 300 voltios. Impactante, ¿eh? Los resultados demostraron que en los participantes se produjo una condición psicológica en la que el individuo ya no se considera responsable de sus propios actos. Se percibe a sí mismo como un mero agente que ejecuta la voluntad de una autoridad legítima. Este fenómeno se conoce como el estado agéntico.
1: Y Milgram concluyó que la crueldad humana no depende de una personalidad sádica generalizada, sino del poder del contexto y de la sumisión institucional. Dejó en evidencia la facilidad con la que personas comunes y moralmente estables pueden llegar a convertirse en instrumentos de un engranaje de destrucción masiva. Lo inquietante es que los participantes no eran personas crueles, eran ciudadanos completamente normales. Otro experimento llamado La Tercera Ola fue realizado en 1967 por el profesor de historia Ron Jones en una escuela secundaria de California.
0: Pero antes de seguir contándole, es súper importante reflexionar sobre lo que tú acabas de comentar. Lo inquietante es que los participantes del experimento eran personas absolutamente ciudadanos comunes y corrientes. Y todo esto, todas estas conductas llamaron la atención de los científicos, porque cuando se produjo el juicio a los criminales de guerra nazi, ellos parecían no tener ningún remordimiento frente a todas las atrocidades que habían cometido, porque estaban cumpliendo órdenes. Y se había producido esto que ellos llaman el estado agéntico. Ellos ya perdían como la noción de sí mismos y se consideraban agentes ejecutores de la voluntad de una autoridad legítima. Y en ese caso era Hitler, me imagino.
1: Claro.
0: Bueno, entonces, en el experimento de la tercera ola, que se realizó en un colegio secundario en Estados Unidos, un profesor de historia con sus alumnos quería demostrarles cómo pudo la población alemana aceptar el auge del régimen nazi y la ejecución y la realización del holocausto. Para lograrlo, entonces, este profesor instauró en su clase un movimiento totalitario ficticio basado en el siguiente lema: fuerza a través de la disciplina, la comunidad, la acción y el orgullo. ¿Y por qué se llama la tercera ola? Porque su logo era una ola. En apenas 5 días, o sea, este experimento se realizó en una semana, de lunes a viernes, el profesor impuso reglas rígidas, saludos militares obligatorios y respuestas verbales automatizadas, bajo un estricto control de la conducta. El núcleo del experimento reveló que la obediencia ciega a la autoridad no surge necesariamente por maldad, sino de una profunda y primitiva necesidad de pertenencia a un grupo dominante. Esto es bien, bien relevante.
1: Y al diluir su individualidad en una identidad colectiva, los estudiantes experimentaron un falso sentido de superioridad y protección psicológica, que rápidamente anuló su capacidad de pensamiento crítico.
0: Claro. Ahora, se hizo una película con esto, después, con este experimento, porque fue muy impactante y muy comentado. Y ahí se ve como algunos pocos alumnos del curso no quisieron sumarse y fueron súper marginados, perseguidos, como dices tú, y el grupo dominante perdió rápidamente su capacidad de razonamiento.
1: Claro. Este deseo de inclusión provocó que la masa estudiantil adoptara conductas fanáticas, llegando a crear una policía secreta interna, encargada de delatar y castigar de manera pública a los compañeros disidentes. El viernes de esa misma semana, tras ver que la situación escalaba sin control y amenazaba la seguridad escolar, Jones detuvo el simulacro en una asamblea masiva.
0: Ya. Y ahora los vamos a dejar en suspenso y vamos a hacer la pausa comercial y luego le contamos qué pasó.
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9: 18 horas, 38 minutos.
1: Y volvemos con lo que habíamos dejado pendiente. Entonces, luego de todo este experimento, Jones detuvo el simulacro en una asamblea masiva y dio a conocer por qué.
10: Claro, ahora, recordemos que esto sucedió en una semana con un grupo, alumnos de, suponte tú, segundo medio equivalente en la clase de historia, y para probar cómo se había producido que toda Alemania, ¿no es cierto?, aceptara a Hitler como líder en el fondo, y que todos fueran partidarios del nazismo y de todo su planteamiento. Bueno, él citó a todos los alumnos a una asamblea y les reveló que habían sido manipulados por sus propios deseos de aceptación, y les proyectó imágenes del Tercer Reich para demostrarles con crudeza que cualquier sociedad democrática es vulnerable al fascismo cuando sus integrantes renuncian a su libertad personal a cambio de la comodidad del orden y de la protección del grupo dominante, digamos. Este experimento causó mucho revuelo y fue muy cuestionado, no por los resultados, sino porque los estudiantes eran adolescentes menores de edad. Y esto se cruza también con un fenómeno que comentamos cuando hablamos de la adolescencia, en que es muy importante, y cuando hablamos del pensamiento crítico y del juicio moral, sí, es muy importante fortalecer el pensamiento crítico. Primero, la autoestima, la responsabilidad personal, el pensamiento crítico, para no ser presa de estos movimientos, porque en 5 días logró cambiar el profesor con una serie de reglas y con la adscripción de los alumnos a esta propuesta que él les hizo. que la fue haciendo poco a poco, porque no se las explicó en qué consistía primero, porque por eso se llama que fueron manipulados, y rápidamente cayeron en una serie de comportamientos que antes de eso para ellos eran impensables.
1: Exacto.
10: Los estudiantes nunca creyeron que ellos iban a ser capaces de hacer algo que estaban criticando en otros, y cayeron en eso. Ahora, veamos a continuación un video en el que se muestra unas similitudes entre el experimento de Milgram con los voluntarios y las descargas eléctricas y el experimento de la tercera ola. Hay varias similitudes.
0: Datos curiosos y más. Aportes de la psicología social. El experimento de Milgram en 1961 y el de Jones, la tercera ola, en 1967, demuestran cómo personas comunes pueden cometer actos muy crueles bajo ciertas condiciones. Stanley Milgram investigó por qué obedecemos si no estamos de acuerdo. Y Ron Jones creó la tercera ola para explicar a sus alumnos el surgimiento del nazismo. Existen varias similitudes entre ambos estudios. Veamos. Primero, la figura de una autoridad legítima. Los participantes del experimento de Milgram obedecían a un científico con bata blanca en una universidad prestigiosa. Su estatus infundía respeto y confianza absoluta. En la ola, los alumnos obedecían a un profesor de historia en el aula. El rol docente ya implicaba un poder institucional difícil de cuestionar. Segundo, renuncia a la responsabilidad personal. En el caso de Milgram, los voluntarios continuaban aplicando descargas eléctricas porque el científico aseguraba que él asumiría toda la responsabilidad de lo que pasara. En el caso de la ola, los estudiantes delataban y castigaban a sus compañeros, respaldándose en las normas dictadas por el profesor, diluyendo así su culpa en el grupo. Tercero, sumisión gradual o progresiva. El experimento de Milgram no empezaba con descargas fuertes. Comenzaba con 15 voltios y aumentaba de 15 en 15, haciendo que cada paso fuera más simple de justificar. El movimiento de la ola comenzó con simples reglas de postura en la silla. Luego pasó a saludos obligatorios, carnés de membresía y finalmente a la delación activa. Cuarto, deshumanización y división del entorno. En el experimento de Milgram, la víctima estaba en otra habitación. Al no verla directamente, se reducía la empatía y facilitaba aplicar castigo físico usando palancas automáticas. En la ola, se creó una fuerte división entre miembros y no miembros. Los disidentes perdían su categoría de iguales y eran considerados una amenaza para la comunidad. Quinto, la presión social y el aislamiento. En el experimento, aunque el voluntario estaba solo frente al científico, el entorno del laboratorio ejercía una presión invisible que bloqueaba su disidencia. En la ola, la necesidad de pertenecer al grupo de mayoría anulaba el pensamiento crítico. El miedo al aislamiento social forzaba a los alumnos a imitar la conducta del resto. Cuando pensamos en acciones inmorales o crímenes, creemos que son cometidos por monstruos. Sin embargo, la realidad es más compleja. Muchas veces basta una autoridad convincente y un contexto adecuado. En confianza, te acompañamos.
10: Bueno, estos experimentos que les hemos mostrado son bastante extremos y nosotros sí. No nos enfrentamos todos los días a situaciones a dilemas morales de esta naturaleza. Sin embargo, en la vida cotidiana nos enfrentamos muchas veces a dilemas que nos impulsan a tomar decisiones, y que ahí es muy importante tener claridad sobre nuestros principios, nuestros valores, nuestra responsabilidad.
1: Sí. ¿Y cuántas veces en la vida cotidiana, como decías tú, nos hemos visto involucrados en situaciones como seguir órdenes injustas en el trabajo o guardar silencio frente a los abusos, participar en rumores porque todos lo hacen? La razón es que los seres humanos somos profundamente sociales. Necesitamos pertenecer al grupo, y esa necesidad puede influir en nuestros juicios.
10: Y de todas maneras, muchas veces es evidente que influye.
1: Sucede entonces que la presión del grupo muchas veces es tan fuerte que dejamos de pensar por nosotros mismos. Por ejemplo, un grupo de amigos critica constantemente a una persona ausente. Todos participan. Usted siente que está mal, pero permanece en silencio. ¿Por qué?
10: Claro. Según la psicología social, todos nosotros tenemos miedo al rechazo, al aislamiento y a la desaprobación. Por eso, a veces, preferimos equivocarnos con el grupo antes de tener razón solos, como en el experimento de la conformidad.
1: Claro.
10: ¿Y cuántas veces hemos permanecido en silencio para evitar problemas? Muchas injusticias no prosperan o no se concretan porque existan personas malas. Suceden porque muchas personas buenas deciden no intervenir. Además, los seres humanos somos expertos en racionalizar y usamos una serie de trucos para autoengañarnos, es decir, para justificarnos en el fondo. O sea, ahí usamos nuestro razonamiento, claro, para justificar nuestras conductas, nuestras decisiones. Por ejemplo, ¿les suenan familiares estas frases? Es que todos lo hacen. No es para tanto. Nadie sale perjudicado. Solo será una vez. Yo me lo merezco. Sí. Finalmente.
1: Sí. Bueno, todas ellas seguro que las hemos usado más de una vez para justificarnos por no actuar según nuestros propios valores morales. Existen también otros ejemplos como descargar contenido ilegal. Sabemos que se vulneran derechos, pero encontramos argumentos para sentirnos cómodos. También sucede cuando hemos difundido información sin verificar. Después de todo, uno se justifica diciendo, bueno, a mí me la enviaron.
10: Y eso ahora es muy común.
1: Sí.
10: Sí, porque de repente a uno le llegan noticias y dice, pero ¿de dónde salió esto?
1: Sí, y hay mucho.
10: Y te lo han, muchas veces, claro, te lo envían.
1: Sí.
10: Pero hay que tener cuidado cuando uno reenvía.
1: Sí.
10: Es mejor hacer una pausa y verificar.
1: Y de esta manera, no solo mentimos a otros, con frecuencia nos mentimos a nosotros mismos.
10: Ahora, existen tres maneras de pensar la ética. Aquí entramos como en la filosofía práctica. Primera mirada, está enfocada en las consecuencias. Si produce más beneficios que daño, podría justificarse. Ese es un ejemplo de ética enfocada en las consecuencias. Segunda mirada, enfocada en los principios. Hay cosas que simplemente no deben hacerse. Tercera mirada, enfocada en el carácter. La pregunta no es qué debo hacer, sino qué tipo de persona quiero ser. Esto está inspirado en las ideas de Aristóteles. Mira, analicemos el siguiente caso. Un amigo comete una falta grave. y te pide que guardes el secreto. ¿Qué deberías hacer? No existe una respuesta simple.
1: No. Por eso, precisamente, hablamos de dilemas éticos. Y es aquí donde entra el juego de la integridad, que en concreto significa actuar igual cuando nadie nos observa.
10: Claro, dilema ético es un dilema cuando se ponen en la balanza dos situaciones que tienen cada una un peso importante. Y ahí tenemos que tomar una decisión, o sea, desequilibrar la balanza.
1: Integridad es precisamente la coherencia entre lo que pensamos, lo que decimos y también lo que hacemos.
10: Claro, o sea, sí, uno puede pensar cosas fantásticas, pero si no es consecuente y no se reflejan en lo que hace, mala está la cosa.
1: Sí. Algunas situaciones cotidianas en que actuamos con integridad. Por ejemplo, reconocer un error. Devolver una billetera a quien se la encuentre y no quedársela. Respetar una fila.
10: Uy, sí. Importante eso de respetar la fila.
1: Y no porque exista vigilancia, sino porque esos comportamientos coinciden con nuestros valores.
10: Y también, uno se siente tan molesto cuando tú vas en una fila, en un auto esperando, y te vienen adelantando por la berma, por la derecha.
1: Sí. Existen varias claves que nos ayudan a fortalecer nuestra integridad. Por ejemplo, hacer pausas antes de actuar, ya que muchas decisiones éticas fracasan por nuestra propia impulsividad.
10: Claro, porque no lo hemos pensado bien.
1: Así es.
10: Y preguntarse, ¿qué pasaría si todos hicieran lo mismo? También buscar personas que pongan en jaque o desafíen nuestras ideas, en el fondo confronten nuestras ideas, y no solo juntar o conversar con personas que siempre que nos den la razón o que piensan lo mismo que nosotros. Es súper importante conversar con personas que tienen una mirada distinta a la nuestra. También practicar pequeñas decisiones éticas, porque la integridad se construye en los detalles. Finalmente, como adultos, nosotros siempre estamos enseñando a los niños, aunque no estemos conscientes de ello. Aunque creemos que ya educamos a nuestros hijos, ya terminamos de educar, seguimos enseñando constantemente. Porque los niños, cualquier niño, te observan, ¿ya? Observan la forma en que tratamos a los demás. Cómo hablamos de quienes piensan distinto. Cómo reaccionamos cuando nos equivocamos. Y cómo enfrentamos la verdad. Por eso vale la pena preguntarse,
1: ¿qué están aprendiendo los niños al observarnos esta semana? Cuando éramos pequeños creíamos que las personas adultas siempre sabían lo que era correcto y actuaban en consecuencia. Con el tiempo descubrimos algo

0: seguiremos al, si seguimos al grupo o pensamos por nosotros mismos. Si justificamos nuestras acciones o asumimos la responsabilidad por ellas. En la vida vamos descubriendo siempre que la verdadera madurez moral no consiste en no equivocarse nunca, sino en reconocer nuestros errores, aprender de ellos y seguir intentando actuar de acuerdo con nuestros principios y valores, incluso cuando nadie nos está mirando. Esto es lo que queríamos conversar de este tema de hoy, que es un tema que tiene muchas aristas, es complejo, es profundo. Y se los entregamos para que ustedes puedan reflexionar la información que hemos entregado hoy día. Y ahora vamos a ver cuál será nuestro tema de la próxima semana, en que vamos a seguir conversando del tema ético y moral, pero ahora desde la perspectiva de... Veamos en el video.
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0: Como les decíamos, el tema del desarrollo del juicio moral, los dilemas éticos, y en el fondo, los desafíos que tenemos en este momento frente al gran desarrollo de la inteligencia artificial generativa, que puede pensar aparentemente, que maneja una cantidad infinita de información, eso también nos plantea desafíos éticos y morales. Y es lo que vamos a abordar en el próximo programa. Es bien complejo porque cada vez surgen nuevas situaciones y nuevos avances que nos ponen en jaque. Lo que pensábamos que probablemente sucedería en 20 años está sucediendo ahora. La inteligencia artificial ha avanzado tremendamente y de eso es lo que queremos comentar. ¿Y cuál es nuestro rol como seres humanos? ¿Cómo hacemos para usarla y no depender de ella?
2: Usarla inteligentemente.
0: Analizando. Éticamente. Porque también tiene que intervenir el criterio, la responsabilidad, la empatía. ¿Ya? Sí. Porque la inteligencia puede procesar información, pero nosotros somos los que tenemos que evaluarla. Así que...
2: Y para despedirnos también queremos agradecer a nuestra fiel auditora Marcela Iribarren. Muchas gracias, Marcelita, por estar siempre atenta a nuestro programa.
0: Y también a nuestros nuevos auditores.
2: También,
0: pues. A Silvia, a Richard, a Pamela, que nos ve desde Laja, y a todos los que nos mandan mensajes y comentarios. Les agradecemos mucho todos sus comentarios y sigan compartiendo nuestro programa con sus amigos. En confianza se lo pedimos.
2: ¿Ya? Así que a cuidarse de las lluvias, los que están en esta zona, y que no les pase nada. La verdad es que estén todos muy bien.
0: Bueno, aquí estamos súper preparados en esta comuna. Por la radio hemos sabido que se han tomado todas las medidas para prevenir cualquier situación que pueda generar una crisis o una emergencia. Así que nos vemos la próxima semana y que estén súper bien.

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2: Radio Golondrina te indica la hora.
6: 19 horas, 7 minutos.
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7: Radio Golondrina te indica la hora.
8: 19 horas, 33 minutos.
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